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0: en la historia coromotana, sobre todo del siglo XIX, tenemos la presencia del año jubilar coromotano del año 1952. Este se realizó para celebrar los 300 años de la aparición de Nuestra Señora de Coromoto en tierras llaneras. El momento culminante de aquel año fue la coronación canónica que se realizó el 11 de septiembre del año 1952 por el eminentísimo señor cardenal Manuel Arteaga y Bentancur, que era arzobispo de La Habana, pero a su vez legado pontificio del Papa Pío XII para realizar esta coronación. Este año jubilar coromotano marca la historia nueva o contemporánea de nuestra tierra, porque es donde la Santísima Virgen María de Coromoto va a extenderse su devoción a través del título de celeste y principal patrona de Venezuela, tal como lo manda el Papa Pío XII.
1: Virgen de Coromoto, bajo tu manto, Venezuela se renueva.

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0: El año jubilar cromotano nos invita a renovar nuestra fe. Esta gracia que nos fue dada por el sacramento del bautismo, la necesitamos sobre todo para sentirnos hijos de Dios, para sentirnos que verdaderamente somos templo del Espíritu Santo y a su vez porque compartimos la redención que Jesucristo nos ha regalado. Renovar la fe no es solo decirlo de la boca para afuera, es realmente experimentarlo desde la profundidad de nuestro corazón, es colocar nuestra mirada en alto y saber que pertenecemos a Dios, que somos de Él y que tenemos que actuar como Dios actúa. Es decir, todos los días, con el año jubilar cromotano, tendremos que preguntarnos, ¿cómo actuaría Cristo? ¿Qué haría Cristo en mi lugar? ¿Cómo trataría Cristo a esta persona? Es decir, el año jubilar cromotano tiene que traducirse en obras concretas que manifiesten verdaderamente la fe que tenemos en el corazón.
1: Virgen de Coromoto, bajo tu manto, Venezuela se renueva.

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0: Hola, buenas noches. Gracias por la espera. Gracias por esperar el fuerte. Porque al igual, sabemos que se va el 2009. Se va el 2009.
1: ¿Cómo que dice?
0: Pero que entre bendiciones en el 2010. El que se va no hace falta. Estamos entregados en el que viene. En el que viene.

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0: El año jubilar coromotano nos invita a valorar la familia. Recordando el acontecimiento coromotano, la Virgen se aparece siempre a una familia. En el año 1651 se aparece primeramente al cacique y su esposa. Y luego, en la choza, el 8 de septiembre de 1652, se aparece al cacique, su esposa, la india Isabel y el sobrino del cacique. Por eso el acontecimiento coromotano nos debe llevar a valorar la familia, a rescatar la dignidad de la familia y defender la familia por encima de todo. Pidámosle a María Santísima en este año jubilar coromotano que cuide y proteja a nuestras familias.
1: Virgen de Coromoto, bajo tu manto, Venezuela se renueva.

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2: La pregunta que Jesús hace en el Evangelio de hoy a sus discípulos, ¿quién dicen ustedes que soy yo? Es una pregunta que nos la hace a cada uno de nosotros, que debemos escuchar con mucha atención y responderla con sinceridad y con humildad. ¿Es Jesús solo acaso un personaje famoso, como uno de muchos que hubo en la historia, que murió hace ya unos 2000 años, pero cuyas enseñanzas podrían contribuir a hacer un mundo mejor? Tal vez confesamos con los labios que Jesús sigue vivo, porque el Padre lo resucitó, pero es una persona importante en nuestra vida, o tal vez solo recurrimos a Él en nuestros problemas para que resuelva nuestras dificultades. ¿O es Jesús una presencia cercana, un amigo fiel, al que le abrimos nuestro corazón, le comunicamos nuestros sueños, nuestros miedos, nuestras angustias y sobre todo le decimos que queremos acompañarlo en su misión de caminar con Él para construir un mundo mejor? Seguir a Jesús es hacer nuestro su proyecto, su programa e ir contra los valores de este mundo. Pidámosle a Jesús que fortalezca nuestra fe y nos dé fuerza para acompañarle en su misión de construir un mundo más justo, más digno, más humano.
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6: Maite Imba e Ishapa. Saludos, ¿cómo están amigos y amigas de América Latina y el Caribe? Bienvenidos a esta nueva emisión de su programa En Buena Compañía. Soy Javier Silguero de Radio Fe y Alegría Paraguay. Juntos con la red de radios jesuitas de América Latina y el Caribe, estamos listos para presentarles los hechos más destacados de la semana. Comenzamos con la mirada a la reflexión del Papa León con el padre Lucas López.
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6: En unos días estamos convocados a la oración por el cuidado de la casa común, una jornada que estableció el Papa Francisco y que León XIV aprovecha para compartir una reflexión. La paz exige nuestro compromiso. Es difícil, pero vamos de la mano con Dios en oración. Te escuchamos, Padre Lucas.
8: Et benedictio Dei omnipotens.
9: Un saludo, Javier. El próximo 1 de septiembre vamos a celebrar la 10ª Jornada Mundial de Oración por el Cuidado de la Casa Común. El Papa León compartió un mensaje en el que nos recuerda tres cositas. La primera es que las guerras destruyen personas y sociedades, y también la naturaleza. La segunda es que además del llamado a las naciones, hay un llamado a la paz que llevamos cada uno dentro. Es cosa personal. Y la tercera, Javier, finalmente subrayó que el camino de la paz y el cuidado es difícil, pero que es un sendero que hacemos de la mano de Dios en oración. Lucas López de Radio Jesuitas para En Buena Compañía.
8: Patris et Filii et Spiritus Sancti discendat super vos et mania.
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6: Estos son los titulares de la presente emisión. El gobierno peruano anuncia subsidios temporales ante el alza internacional de los combustibles. ONG de Derechos Humanos en Venezuela clama justicia por el asesinato del capitán indígena Julio Rodríguez. 12º Foro Social Panamazónico concluye en Ecuador con un llamado a defender la Amazonía. Ahora vamos al desarrollo de las noticias. Perú enfrenta una nueva crisis por el incremento de los precios de los combustibles. El alza afecta principalmente al transporte, las empresas y a las familias, generando protestas y preocupación por el aumento del costo de vida. Vamos con los detalles con Óscar Altamirano de Radio Cutibalú.
10: El Perú atraviesa una nueva crisis en el precio de los combustibles, originada principalmente por factores internacionales que alteran el mercado mundial de hidrocarburos. Provocaron un incremento del costo del diésel, las gasolinas y el GLP. Como era de esperarse, los primeros afectados son los transportistas, las empresas y las familias peruanas. Esta situación ha generado protesta de transportistas y preocupación por el impacto en el costo de vida y en los precios de los alimentos. Frente a este escenario, el gobierno de la presidenta Keiko Fujimori anunció un conjunto de medidas extraordinarias para mitigar los efectos de la crisis. Se implementó un subsidio temporal y focalizado para transportistas de carga y pasajeros, con apoyos que fluctúan entre el 15 y el 20% del precio de los combustibles.
11: Se va a aplicar un subsidio focalizado a quienes más lo necesitan. Me estoy refiriendo a los transportistas de carga y pasajeros. Ese subsidio estará en un rango entre el 15 y el 20%. Y por primera vez, ese subsidio incluirá también a los transportistas fluviales y a los mototaxis.
10: El objetivo es evitar mayores alzas en los costos del transporte y contener el impacto sobre la población. Asimismo, el Ejecutivo aprobó subsidios económicos para el transporte público y de mercancías, buscando garantizar la continuidad de los servicios y reducir el impacto en la cadena logística nacional. Las autoridades señalaron que estas acciones tienen un carácter temporal y buscan responder a una coyuntura internacional excepcional. La evolución de esta crisis dependerá en gran medida de la estabilidad internacional y de la capacidad del Estado para mantener políticas que protejan a los sectores más afectados. Este fue un reporte de Óscar Altamirano para En Buena Compañía, desde Cutibalú, en Piura, Perú.
6: ONG de Derechos Humanos en Venezuela clama justicia por asesinato del capitán indígena Julio Rodríguez y alertan sobre la incursión de grupos armados en territorios indígenas. La ampliación de la nota con Francesca Díaz de Radio Fe y Alegría Noticias.
12: Un capitán indígena del pueblo Mapoyo, radicado en el municipio sedeño del estado Bolívar, fue encontrado sin vida el pasado 9 de agosto tras 8 días de secuestro. Su nombre era Julio Rodríguez, perteneciente a la etnia Yivi Ecuna. Según reportaron líderes y capitanes de Mapoyo, Rodríguez fue sustraído de la comunidad por grupos armados irregulares, a quienes identificaron como disidencias de las Fuerzas Armadas Revolucionarias Colombianas, quienes desde hace algún tiempo se instalaron en este territorio, rico en bauxita, coltán y tierras raras. El asesinato tendría que ver con el interés de esta banda en tomar control de un territorio cuyas autoridades legítimas son las comunidades indígenas que hacen vida en él. Ante esto, conversamos con el coordinador general de Provea, Óscar Murillo, quien alertó sobre una violación a los derechos humanos contra un grupo, además, sumamente vulnerable.
13: Lo que ha ocurrido con Julio Rodríguez es la advertencia y la alerta temprana que han hecho tanto la comunidad indígena como la Organización de Derechos Humanos, que hemos trabajado el tema de los impactos de la minería en las comunidades indígenas. El arco minero Orinoco, como hemos dicho en Provea, se convirtió en una fachada ilegal para amparar la minería ilegal, que es ejercida, como ya he dicho, por grupos armados irregulares, tanto nacionales como extranjeros. Cuando hablamos de los extranjeros, claramente nos estamos refiriendo a grupos de la disidencia de la FARC. Entonces, lo que estamos hablando en concreto es de la ausencia definitiva del Estado venezolano, es decir, una ausencia deliberada. No está porque no tiene voluntad política para estar. Y cuando aparece, aparece bajo complicidad de estos grupos irregulares que terminan desplazando a las comunidades indígenas.
12: Hasta el momento no hay un pronunciamiento oficial por parte de las autoridades sobre la muerte de Julio Rodríguez, ni se tiene conocimiento sobre el inicio de algún tipo de investigación. De acuerdo a los registros de Provea, más de 48 indígenas han sido asesinados por agentes de la fuerza pública y actores no estadales desde el año 2010. Desde Venezuela, para En Buena Compañía, Francesca Díaz.
6: Con un manifiesto y una marcha por las calles de Puyo, Ecuador, concluyó el 12º Foro Social Panamazónico, que hace un llamado a defender la Amazonía. La información nos presenta nuestro compañero Alexander Reyes de Radio Irfe Yal.
14: Saludos cordiales, la información desde Ecuador. Con un manifiesto y una marcha por las calles de la ciudad de Puyo, concluyó el 12º Foro Social Panamazónico, que durante 4 días reunió a pueblos indígenas, afrodescendientes, comunidades locales, movimientos sociales y academia de los 9 países de la cuenca amazónica. Luis Canelo, presidente de la nacionalidad Andoa, celebró la pertinencia del encuentro desarrollado en Ecuador, tomando en cuenta que se cumplen 3 años de la consulta popular que resolvió dejar el petróleo del ITT en el Yasuní bajo el suelo y cuyo cumplimiento es cuestionado.
15: Pero nosotros, como la dirigencia, hemos caminado en territorio, porque nuestra madre tierra, ahí está nuestra enseñanza.
14: Bajo la premisa de que la Amazonía es un solo territorio, en el encuentro se delinearon planes de acción enfocados en la defensa de la vida y en rechazo del extractivismo que hoy ha potenciado sus amenazas. Para Natalie Greeny, del Comité FOSPA Ecuador, el éxito del objetivo planteado depende de la articulación que se logre consolidar.
16: Esta consulta popular no se cumple, pero será una de las exhortaciones más importantes que hagamos al gobierno ecuatoriano. Venimos a denunciar todo lo que está destruyendo la Amazonía.
14: Y precisamente en ese sentido, Monseñor Adalberto Jiménez, obispo del Vicariato Apostólico de Aguarico y presidente de Repame Ecuador, exhortó a todos y todas quienes hacen parte de la defensa por la Amazonía a mantener la unidad, enfocados en el bienestar colectivo.
17: Necesitamos un salir de aquí, cada uno con un compromiso, por pequeñito que sea, real. Y nuestros hermanos indígenas son los que más saben cuidar y tenemos que sumarnos.
14: Reportó para En Buena Compañía Alexander Reyes desde Radio Irfe Yal, Quito, Ecuador.
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6: Ahora hacemos el recorrido con las redes y obras de la Conferencia de Provinciales Jesuitas en América Latina y el Caribe, CEPAL. Desde la Oficina de Comunicación de la CEPAL, Grecia Peláez, nos informa sobre el llamado a la solidaridad ante el terremoto ocurrido en Colombia.
19: La red Claver, que articula las oficinas de desarrollo de las provincias de la conferencia, se ha puesto al servicio de la iniciativa Unidos por Colombia, de eso también estamos hechos. De esta manera, está facilitando su despliegue en toda la región de América Latina y el Caribe, y canalizando la solidaridad de las comunidades, obras y personas vinculadas a la Compañía de Jesús. Recordemos que esta iniciativa nace con las siguientes líneas de acción: ayuda humanitaria, salud e higiene, habitabilidad temporal, apoyo logístico y evaluación de daños y análisis de necesidades. En la CEPAL hemos creado un espacio dentro de nuestra página web para mostrar las distintas formas de recaudación que existen en las provincias jesuitas de la región, así como las maneras de colaborar directamente con Colombia desde el mismo territorio o desde el extranjero. Para En Buena Compañía, Grecia Peláez, del equipo CEPAL.
6: En Chile se conmemoró el Día Nacional de la Solidaridad en el Santuario Padre Hurtado, una jornada marcada por el legado de San Alberto Hurtado y llamado a vivir una solidaridad comprometida con los demás. La nota con Felipe Galet.
20: En el marco del Día Nacional de la Solidaridad, este martes 18 de agosto se celebró la Misa de la Solidaridad en el Santuario Padre Hurtado, bajo el lema Ven y Verás. La Eucaristía fue presidida por Monseñor Fernando Chomalí y concelebrada por el provincial de la Compañía de Jesús, padre Juan Cristóbal Beitía, y el rector del santuario, padre Claudio Barriga. En su homilía, Monseñor Chomalí invitó a mirar el ejemplo de San Alberto Hurtado desde una pregunta fundamental: ¿cómo tomarse la vida en serio?
21: Tómense la vida en serio. Y el padre Hurtado, si hay algo que hizo, se tomó la vida en serio y se hizo preguntas muy profundas y gracias a Dios la respondió bien. Y por eso, como dio buenas respuestas en su vida, después de más de 70 años, en todo Chile y en muchas partes del mundo, se celebra una Eucaristía, se le recuerda y nosotros estamos aquí.
20: Para el arzobispo de Santiago, esa conciencia llevó a San Alberto a vivir una fe profundamente comprometida con los demás, especialmente con quienes más sufrían.
21: Todas las obras que él hizo no tenían ninguna lectura ni sociológica, ni política, ni psicológica. Tenía una lectura teológica. En el pobre estaba Cristo. Él, en nombre de Cristo, iba a socorrer al pobre que era Cristo.
20: Durante la jornada, el presidente José Antonio Kast y la primera dama Pia Driasola visitaron el santuario y participaron de la tradicional entrega de una rama de aromo en la tumba de San Alberto Hurtado. Posteriormente, las obras sociales de la Compañía de Jesús le hicieron entrega de la cartografía social de Chile. Desde la provincia chilena de la Compañía de Jesús, informó Felipe Galé.
6: En Brasil, el padre José Ivo Follmann, superior de la Comunidad de Oración y Bienestar de São José en São Leopoldo, Río Grande do Sul, comenta sobre la concepción del Observatorio de Justicia Socioambiental Luciano Méndez de Almeida, que celebró su 10º aniversario. Los detalles con nuestra compañera Ana Claudia Klein.
1: Hola Javier, el padre José Ivo Fulman, superior de la Comunidad de Oración y Bienestar San José en San Leopoldo, Río Grande do Sul, comenta sobre la concepción del Observatorio de Justicia Socioambiental Luciano Méndez de Almeida, el OLMA, que acaba de cumplir 10 años.
2: Além de intensa busca de medios para dinamizar de forma articulada y efectiva as múltiplas frentes e faces sociais da presença jesuíta no Brasil, organizada em uma única província desde final de 2014, nós estamos também vivendo o tempo fecundo da leitura e assimilação da encíclica impactante do Papa Francisco, Laudato Si, 2015.
1: Hello, Ma. Nasceu para ser uma espécie de observatório em rede, como disse o padre José Ivo.
2: 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O OLMA conseguiu mostrar-se como referência facilitadora de muitas articulações e fortalecimento de redes de incidência socioambiental.
1: Sou Ana Cláudia Klein, da área de comunicação da província de Los Jesuítas de Brasil, para Em Buena Compañía.
6: Desde el norte de México nos informan sobre una fiesta mariana que por más de 4 siglos ha acompañado la vida de la comunidad, la Virgen de la Asunción. La información con nuestra compañera Elizabeth Ángel.
22: El pasado 15 de agosto, en la solemnidad de la Asunción de la Virgen María, la parroquia jesuita de Santa María de las Parras, en Coahuila, al norte de México, celebró la fiesta de su patrona, una tradición que forma parte de la historia y la vida comunitaria de Parras. La presencia jesuita de esta comunidad se remonta a 1598 con la fundación de la misión de Santa María de las Parras y Laguna Grande de San Pedro. Más de 4 siglos después, la devoción a la Virgen de la Asunción continúa reuniendo a las comunidades de la parroquia. A continuación escuchemos algunas palabras del padre Óscar Rodríguez Rivera, encargado de la parroquia de Santa María de las Parras, sobre el significado comunitario y espiritual de esta celebración.
23: Este pasado 15 de agosto celebramos la fiesta recordando el vínculo que tiene la Virgen de la Asunción con la fundación de nuestro pueblo realizada en 1598 por un grupo de jesuitas encabezado por Juan Agustín de Espinosa. Desde esa fecha, la Virgen de la Asunción fue proclamada patrona protectora, consagrando así el Valle de Parras a la Virgen de la Asunción. Estas actividades de la fiesta reciente fue por renovar la devoción a la Virgen y la importancia que tuvo en la fundación del pueblo. Para la comunidad de Parras, celebrar esta fiesta a la Virgen de la Asunción como nuestra patrona es recordar la profunda devoción, reafirmar este profundo amor y cariño a la Virgen de la Asunción, renovando el cuidado que ella representa de todos los habitantes de las tierras y sobre todo de las aguas, de las fuentes de agua, dado que Parras es un oasis en medio del desierto del norte de nuestro país.
22: Reportó Elizabeth Ángel de la Compañía de Jesús en México para En Buena Compañía.
6: Marcos López Paredes, de la Pontificia Universidad Católica del Ecuador, coordinador de la Red Derecho a la Comunicación en América Latina de AUSCAL, Asociación de Universidades Confiadas a la Compañía de Jesús en América Latina, nos habla sobre el discurso de odio y la polarización política en contextos digitales.
24: Saludos para toda América Latina y el Caribe. Hoy hablaremos sobre discursos de odio y polarización política en contextos digitales. En la actualidad, La sociedad está ultramediada e hiperconectada gracias a la presencia de la digitalidad. Esto se trata no solamente de dispositivos, sino de todo lo que ocurre en las conexiones e interconexiones humanas. Lastimosamente, es un espacio en donde el control es poco o nulo. Eso crea una gran polarización de la sociedad que sobre todo aparece en contextos políticos. Hemos visto cómo en las últimas elecciones de Latinoamérica y el Caribe, los discursos de odio han marcado la agenda comunicacional política. Esto hace que la sociedad genere gran polarización y aparezcan discursos de odio basados en posiciones e ideología. Hay que considerar que para esto necesitamos una sociedad mejor preparada y crítica frente a estos contextos en donde la desinformación y la malinformación juegan un rol fundamental para quienes son actores políticos. La sociedad debe estar preparada frente a estos nuevos ciclos de información para prevenir los discursos de odio y no ser parte del problema. Para En Buena Compañía, desde Quito, Ecuador, Marco López Paredes, de la Red de Comunicación y Derecho a la Información de AUSJAL.
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6: Y en Bajo la Lupa, desde la UCA de El Salvador, Omar Serrano nos invita a poner la lupa sobre los terremotos y sus efectos sociales.
5: Buen día, Javier. Desde El Salvador hoy ponemos la lupa en los terremotos. En los últimos meses hemos tenido en México, Venezuela, en Colombia y Perú, con saldo de miles de muertos y millones de afectados. Al respecto, debemos distinguir entre un fenómeno natural y un desastre social. Los fenómenos naturales no son en sí mismos desastres sociales. Lo que produce los desastres son las vulneraciones que padece la gente. Si una familia vive en una casa con materiales resistentes y en un lugar seguro, un terremoto le puede afectar menos que a otra que vive en una casita frágil y a la orilla de un barranco. Por eso siempre los más afectados por fenómenos naturales son los ya vulnerabilizados. Por tanto, los desastres no son naturales, son sociales, por las condiciones de vida de la población. Soy Omar Serrano desde la UCA de El Salvador para En Buena Compañía.
6: Finalizamos su programa En Buena Compañía. Gracias por acompañarnos. Hasta un próximo encuentro.
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27: Queridos fieles, hoy nos congregamos en este lugar sagrado para abrir nuestros corazones a la gracia de Dios. En este momento de reflexión y comunidad, recordemos que cada uno de nosotros es un instrumento de su amor. Comencemos este viaje espiritual con alegría y disposición.
28: Nos encontramos reunidos como hermanos en torno al altar de Dios para celebrar la Santa Misa. Las lecturas de hoy nos invitan a descubrir que la fe es siempre un don de Dios y una respuesta libre del ser humano. Pedro puede reconocer a Jesús como el Mesías, porque el Padre se lo ha revelado. Nosotros también necesitamos abrir el corazón para dejarnos iluminar por Dios y reconocer a quién es realmente Cristo en nuestras vidas. En esta Eucaristía tendremos un recuerdo especial por nuestros hermanos colombianos, víctimas del terremoto. Celebra el Padre Ricardo Guillén, vicario de pastoral de la Arquidiócesis de Caracas. Lo acompaña el Padre Nelson Romero, administrador parroquial de San Juan María Vianney.

0: En el nombre del Padre, y del Hijo, y del Espíritu Santo.
1: Amén.
0: El Señor que dirige nuestros corazones para que amemos a Dios, esté con todos ustedes.
1: Y con su Espíritu.
0: Queridos hermanos y hermanas, iniciemos.

0: Radio Misión. Por mi culpa, por mi culpa, por mi gran culpa. Por eso ruego a Santa María, siempre Virgen, a los ángeles, a los santos y a ustedes, hermanos, que intercedan por mí ante Dios nuestro Señor. Dios Todopoderoso, tenga misericordia de nosotros, perdone nuestros pecados y nos lleve a la vida eterna.
1: Amén.

0: Gloria a Dios en el cielo, y en la tierra paz a los hombres que ama el Señor. Por tu inmensa gloria te alabamos, te bendecimos, te adoramos, te glorificamos. Te damos gracias, Señor Dios, Rey Celestial, Dios Padre Todopoderoso, Señor Hijo Único Jesucristo, Señor Dios, Cordero de Dios,
1: Hijo del Padre.
0: Gloria a Dios en el cielo y en la tierra paz a los hombres que ama el Señor. Por tu inmensa gloria te alabamos, te bendecimos, te adoramos, te glorificamos. Te damos gracias, Señor Dios, Rey Celestial, Dios Padre Todopoderoso, Señor Hijo Único Jesucristo, Señor Dios, Cordero de Dios, Hijo del Padre. Tú que quitas el pecado del mundo, ten piedad de nosotros. Tú que quitas el pecado del mundo, atiende nuestras súplicas. Tú que estás sentado a la derecha del Padre, ten piedad de nosotros, porque solo tú eres santo, solo tú, Señor, solo tú, Altísimo Jesucristo, con el Espíritu Santo, en la gloria de Dios Padre. Amén. Oremos. Señor Dios, que unes en un mismo sentir los corazones de tus fieles, impulsa a tu pueblo a amar lo que mandas y a desear lo que prometes, para que en medio de la inestabilidad del mundo estén firmemente anclados nuestros corazones, donde se halla la verdadera felicidad. Por nuestro Señor Jesucristo, tu Hijo, que es Dios, y vive y reina en unidad del Espíritu Santo, por los siglos de los siglos.
2: Amén.
3: Del libro del profeta Isaías. Esto dice el Señor a Segnat, mayordomo de palacio: te echaré de tu puesto y te quitaré de tu cargo. Aquel mismo día llamaré a mi siervo, a Eliacim, el hijo de Elías. Le vestiré tu túnica, le ceñiré tu banda y le traspasaré tus poderes. Será un padre para los habitantes de Jerusalén y para la casa de Judá. Pondré la llave del palacio de David sobre su hombro. Lo que él abra, nadie lo cerrará. Lo que él cierre, nadie lo abrirá. Lo fijaré como un clavo en un muro firme, y será un trono de la gloria para la casa de su padre. Palabra de Dios.
2: Te alabamos, Señor.
4: Señor, tu amor perdura eternamente.
2: Señor, tu amor perdura eternamente.
4: De todo corazón te damos gracias, Señor, porque escuchaste nuestros ruegos. Te cantaremos delante de tus ángeles, te adoraremos en tu templo.
2: Señor, tu amor perdura eternamente.
4: Señor, te damos gracias por tu lealtad y por tu amor. Siempre que te invocamos, nos oíste y nos llenaste de valor. Señor.
2: Señor, tu amor perdura eternamente.
4: Se complace el Señor en los humildes y rechaza al engreído. Señor, tu amor perdura eternamente. Obra tuya soy, no me abandones.
2: Señor, tu amor perdura eternamente.
5: De la carta del apóstol San Pablo a los romanos. Qué inmensa y rica

0: es la sabiduría y la ciencia de Dios. Qué impenetrables son sus designios e incomprensibles sus caminos. ¿Quién ha conocido jamás el pensamiento del Señor o ha llegado a ser su consejero? ¿Quién ha podido darle algo primero para que Dios se lo tenga que pagar? En efecto, todo proviene de Dios. Todo ha sido hecho por Él y todo está orientado a Él. A Él la gloria por los siglos de los siglos. Amén. Palabra de Dios.
1: Te alabamos, Señor.

0: El Señor esté con ustedes.
1: Y con su espíritu.
0: Lectura del Santo Evangelio según San Mateo.
2: Gloria a ti, Señor Jesús.
0: En aquel tiempo, cuando llegó Jesús a la región de Cesarea de Filipo, hizo esta pregunta a sus discípulos: ¿quién dice la gente que es el Hijo del Hombre? Ellos le respondieron: unos dicen que eres Juan el Bautista, otros que Elías, otros que Jeremías o alguno de los profetas. Luego les preguntó: ¿y ustedes, quién dicen que soy yo? Simón Pedro tomó la palabra y le dijo: tú eres el Mesías, el Hijo de Dios vivo. Jesús le dijo entonces: dichoso tú, Simón, hijo de Juan, porque esto no te lo ha revelado ningún hombre, sino mi Padre, que está en los cielos. Y yo te digo a ti que tú eres Pedro, y sobre esta piedra edificaré mi iglesia. Los poderes del infierno no prevalecerán sobre ella. Yo te daré las llaves del reino de los cielos. Todo lo que ates en la tierra quedará atado en el cielo, y todo lo que desates en la tierra quedará desatado en el cielo. Y les ordenó a sus discípulos que no dijeran a nadie que él era el Mesías. Palabra del Señor.
2: Gloria a ti, Señor Jesús.
3: El Evangelio de este domingo nos presenta a Jesús que en la ciudad de Cesarea de Filipo lanza una pregunta desafiante a sus discípulos acerca de su identidad. Les pregunta: ¿quién dice la gente que soy yo? Una pregunta que sin duda trasciende la historia. No es solo la pregunta que le ha hecho en aquel momento a los discípulos, sino que a lo largo de los tiempos, ¿cuántos no se han preguntado, como también nos preguntamos nosotros, quién es Jesús? Y los discípulos le responden lo que se decía acerca de Jesús, que era un profeta, que era incluso Elías, que había regresado después de la muerte, porque eran muchas las opiniones en torno a la obra del Señor. Pero Jesús quiere también entender no solo lo que dice la gente, sino lo que ellos, que han estado con Él desde el inicio de su misión, han descubierto acerca de Jesús. Y por eso la pregunta, luego de ser comunitaria, es una pregunta muy personal. Les dice: ¿y ustedes, quién dicen que soy yo? Y Simón Pedro toma la palabra en nombre del grupo de los apóstoles y les dice: tú eres el Mesías, el Hijo del Dios vivo. Es decir, hace una profesión de fe acerca de Jesús. Jesús mismo ya en distintos momentos había dicho quién era: yo soy el camino, la verdad, la vida, yo soy la puerta, yo soy el buen pastor. Pero el camino de comprensión de los discípulos tal vez había sido muy lento. Y por eso Jesús insiste en preguntárselo, si Pedro, en nombre de todos, termina diciendo una profesión de fe muy hermosa que la iglesia a lo largo de los tiempos mantiene aún presente. Tú eres el Mesías, es decir, el enviado de Dios, el consagrado de Dios, el esperado por no solo el pueblo de Israel, sino por la humanidad. Y da un paso más allá. Eres también el Hijo de Dios. Y esto ya supone, por eso lo dice Jesús, una comprensión que le ha venido dada a Pedro por el Espíritu Santo. Pedro, no por la carne, no por la razón, entiende que Jesús es Hijo de Dios, sino porque el Espíritu Santo le ayuda a entender que en definitiva en la persona de Jesús está presente toda la divinidad de Dios. Él es el Hijo bendito de nuestro Padre Dios. Y esa respuesta entonces de Pedro, que es una profesión de fe, le permite a Jesús confirmar a Pedro en ese lugar que tiene en la iglesia desde el inicio, de ser fundamento de la iglesia, de la fe, de la iglesia de los apóstoles, para confirmarlos en la fe. La misión que Jesús le da a Pedro proviene del reconocimiento de la identidad de quien es Jesús, el enviado de Dios, para que la humanidad se sienta abrazada por ese amor y la humanidad pueda dejar el camino del mal, convertirse a ese amor y crear fraternidad. Porque precisamente ser hijos del Padre Dios lo somos gracias a Jesús, que es el Hijo de Dios. En el Hijo somos hijos. Y por eso el gran desafío entonces siempre de nosotros, los discípulos de Jesús, será vivir la fraternidad de los hijos de Dios. Esa manifestación de Jesucristo en la historia no es otra que el deseo del Padre Dios de acercarnos a Él y de acercarnos entre nosotros. Hoy entonces, cuando escuchamos el Evangelio y la respuesta de los discípulos y de Pedro, también nos hacemos nosotros la misma pregunta. Es una pregunta que debemos hacernos tal vez varias veces a lo largo del camino de la fe, porque la fe es una experiencia que vamos haciendo con el paso de los años. No tenemos la misma fe cuando somos muy pequeños y vamos a la catequesis de comunión, cuando ya somos adultos o cuando ya estamos en el ocaso de la vida. Es una fe que también va madurando, y por eso siempre es pertinente la pregunta: ¿quién es Jesús para ti, para mí? Porque de esa respuesta, de esa profesión de fe, depende también cómo nos relacionamos con Dios, cómo nos relacionamos también entre nosotros. Pidamos pues también al Espíritu Santo que nos ayude a entender cada vez con mayor profundidad que Jesús es siempre y lo será no solamente el enviado de Dios para nuestra salvación, sino el Hijo del Dios viviente. Es decir, Jesús vive, está entre nosotros. Y esa vida de Jesús es también la nuestra, cuando estamos unidos a Él y cuando somos capaces entonces de prodigar esa misma vida entre nosotros. La tarea pues de la Iglesia es seguir anunciando quién es Jesús ante tantas opiniones, ante tantas ideologías que escuchamos, tantos cantos de sirena, como se suele decir. Nosotros los cristianos firmemente anunciamos: Dios ha entrado en la historia en la persona de Cristo. Dios ha vencido el poder de la muerte en Jesús y está vivo. Y esa vida es la que la Iglesia Católica y todos nosotros estamos llamados a ofrecer. Pidamos pues en silencio al Señor esa gracia, que podamos ser misioneros, anunciadores de la vida que Dios quiere compartir con todos a través de su Hijo y a través también de la Iglesia que Él ha fundado en Pedro, en los apóstoles. Amén.
2: Amén.
3: Hagamos juntos la profesión de nuestra fe. Creo en Dios, Padre Todopoderoso, Creador del cielo y de la tierra. Creo en Jesucristo, su único Hijo, nuestro Señor, que fue concebido por obra y gracia del Espíritu Santo, que nació de Santa María Virgen, padeció bajo el poder de Poncio Pilato, fue crucificado, muerto y sepultado, descendió a los infiernos, al tercer día resucitó de entre los muertos, subió a los cielos y está sentado a la derecha de Dios Padre Todopoderoso. Desde allí ha de venir a juzgar a vivos y muertos. Creo en el Espíritu Santo, la Santa Iglesia Católica, en la comunión de los santos, en el perdón de los pecados, en la resurrección de la carne y en la vida eterna. Amén. Pidamos, hermanos, al Señor que venga en nuestro auxilio y por el honor de su nombre escuche nuestra oración.
4: Por la Iglesia Universal, para que fundamentada sobre la roca de la fe de los apóstoles, anuncie con valentía y fidelidad el mensaje de salvación a todos los rincones de la tierra. Roguemos al Señor.
5: Te lo pedimos, Señor.
4: Por el Papa, los obispos y los sacerdotes, para que el Espíritu Santo les conceda sabiduría y fortaleza en su misión de guiar al pueblo de Dios y confirmar a sus hermanos en la fe. Roguemos al Señor.
5: Te lo pedimos, Señor.
4: Por los gobernantes de las naciones, para que ejerzan su autoridad buscando siempre la justicia, la paz y el bienestar de los más desfavorecidos, construyendo sociedades más fraternas. Roguemos al Señor.
5: Te lo pedimos, Señor.
4: Por las víctimas de los terremotos y todos los afectados, para que Dios reciba en su reino a los fallecidos y conceda la paz a las familias que lloran la pérdida de los suyos, para que los heridos y damnificados encuentren refugio, atención médica y sustento para reconstruir sus vidas con dignidad, y para que el Señor otorgue fuerza y protección a los equipos de rescate y mueva a la solidaridad internacional. Roguemos al Señor.
5: Te lo pedimos, Señor.
4: por nuestras comunidades parroquiales, para que la pregunta de Jesús, ¿quién decís que soy yo?, resuene en nuestros corazones y nos impulse a ser auténticos testigos de su amor en nuestra vida diaria. Roguemos al Señor.
5: Te lo pedimos, Señor.
3: Señor Padre Santo, fuente de toda sabiduría, que mostraste al apóstol Pedro la soberanía de tu Hijo, escucha las oraciones de tu pueblo y haz que nuestra fe encuentre siempre su más sólido fundamento en las enseñanzas del sucesor de Pedro, y que todos los pueblos iluminados por la luz de tu Espíritu reconozcan en Jesús de Nazaret al Cristo vivo y glorioso, y lleguen a ser piedras vivas de tu Iglesia, por Jesucristo nuestro Señor.
5: Amén.

0: Oremos, hermanos, para que este sacrificio que es nuestro sea agradable a Dios Padre Todopoderoso.
1: El Señor reciba de tus manos este sacrificio para alabanza y gloria de su nombre, para nuestro bien y el de toda su santa Iglesia.
0: Señor, que con un mismo y único sacrificio adquiriste para ti un pueblo de adopción, concede propicio a tu Iglesia los dones de la unidad y de la paz por Jesucristo nuestro Señor.
1: Amén.
0: El Señor esté con ustedes.
1: Y con su espíritu.
0: Levantemos el corazón.
1: Lo tenemos levantado hacia el Señor.
0: Demos gracias al Señor nuestro Dios.
1: Es justo y necesario.
0: En verdad es justo y necesario. Es nuestro deber y salvación darte gracias, siempre y en todo lugar, Señor, Padre Santo, Dios Todopoderoso y Eterno, en quien vivimos, nos movemos y existimos. Y todavía, peregrinos en este mundo, no solo experimentamos las pruebas cotidianas de tu amor, sino que poseemos ya en prenda la vida futura. Porque al poseer las primicias del Espíritu, por el cual resucitaste a Jesús de entre los muertos, esperamos disfrutar eternamente del misterio pascual. Por eso te alabamos con todos los ángeles y proclamamos tu gloria con alegría.

0: Santo eres en verdad, Señor, fuente de toda santidad. Por eso te pedimos que santifiques estos dones con la efusión de tu Espíritu, de manera que se conviertan para nosotros en el cuerpo y en la sangre de Jesucristo nuestro Señor, el cual cuando iba a ser entregado a su pasión, voluntariamente aceptada, tomó pan, dándote gracias, lo partió y lo dio a sus discípulos diciendo: tomen y coman todos de él, porque esto es mi cuerpo, que será entregado por ustedes.
1: Señor mío y Dios mío.
0: Del mismo modo, acabada la cena, tomó el cáliz y dándote gracias de nuevo, lo pasó a sus discípulos diciendo: tomen y beban todos de él, porque este es el cáliz de mi sangre, sangre de la alianza nueva y eterna, que será derramada por ustedes y por muchos para el perdón de los pecados. Hagan esto en conmemoración mía.
1: Señor mío y Dios mío.
0: Este es el sacramento de nuestra fe.
1: Anunciamos tu muerte, proclamamos tu resurrección. Ven, Señor Jesús.
0: Así pues, Padre, al celebrar ahora el memorial de la muerte y resurrección de tu Hijo, te ofrecemos el pan de vida y el cáliz de salvación, y te damos gracias, porque nos haces dignos de servirte en tu presencia. Te pedimos humildemente que el Espíritu Santo congregue en la unidad a cuantos participamos del cuerpo y la sangre de Cristo. Acuérdate, Señor, de tu Iglesia, extendida por toda la tierra y aquí reunida en el domingo, día en que Cristo ha vencido a la muerte y nos ha hecho partícipes de su vida inmortal.
2: Y con el Papa León, con nuestro arzobispo Raúl y todos los pastores que cuidan de tu pueblo, llévala a su perfección por la caridad. Acuérdate también de nuestros hermanos que se durmieron en la esperanza de la resurrección y de todos los que han muerto en tu misericordia. Admítelos a contemplar la luz de tu rostro. Ten misericordia de todos nosotros, y así con María, la Virgen Madre de Dios, su esposo San José, los apóstoles, San Juan María Vianney, nuestros santos venezolanos, San José Gregorio, Santa Carmen Rendiles, y cuantos vivieron en tu amistad a través de los tiempos, merezcamos por tu Hijo Jesucristo compartir la vida eterna y cantar tus alabanzas.
0: Por Cristo, con Él y en Él, a ti Dios Padre omnipotente, en la unidad del Espíritu Santo, todo honor y toda gloria por los siglos de los siglos.
1: Amén. Amén.
0: Llenos de alegría porque somos hijos de Dios, discípulos de Jesucristo, oremos con las palabras que Él nos enseñó. Padre nuestro que estás en el cielo, santificado sea tu nombre, venga a nosotros tu reino, hágase tu voluntad en la tierra como en el cielo. Danos hoy nuestro pan de cada día, perdona nuestras ofensas, como también nosotros perdonamos a los que nos ofenden. No nos dejes caer en la tentación y líbranos del mal. Líbranos, Señor, de todos los males y concédenos la paz en nuestros días, para que, ayudados por tu misericordia, vivamos siempre libres de pecado y protegidos de toda perturbación. Esperemos la gloriosa venida de nuestro Salvador Jesucristo.
1: Tuyo es el reino, tuyo es el poder y la gloria por siempre, Señor.
0: Señor Jesús, que dijiste a tus apóstoles: mi paz les dejo, mi paz les doy, no tengas en cuenta nuestros pecados, sino la fe de tu Iglesia, y conforme a tu palabra, concédele paz y unidad, tú que vives y reinas por los siglos de los siglos.
1: Amén.
0: La paz del Señor esté con ustedes.
3: Y con su espíritu.
0: Dense fraternalmente la paz.

0: Este es el Cordero de Dios que quita el pecado del mundo. Felices nosotros invitados a la cena del Señor.
1: Señor, no soy digno de que entres en mi casa, pero una palabra tuya bastará para sanarme.

0: Oremos. Te pedimos, Señor, que la obra salvadora de tu misericordia fructifique plenamente en nosotros y haz que con la ayuda continua de tu gracia, de tal manera tendamos a la perfección, que podamos siempre agradarte en todo por Jesucristo nuestro Señor.
1: Amén.
0: Quisiéramos agradecer inmensamente al coro de niños y jóvenes de la parroquia de Altavista, San Juan María Vianney, que nos ha acompañado en el ministerio musical de esta Santa Misa. Dios los bendiga y sigan adelante sirviendo al Señor y a la Iglesia. El Señor esté con ustedes.
1: Y con su espíritu.
0: Y la bendición de Dios Todopoderoso, Padre, Hijo y Espíritu Santo, descienda sobre ustedes y les acompañe siempre.
1: Amén.
0: A ser testigos de la resurrección de Jesucristo en el mundo, pueden ir en paz.
1: Demos gracias al Señor.

0: Hermanos y hermanas, al finalizar nuestra misa, llevemos con nosotros la luz y la serenidad que hemos encontrado aquí. Vayamos en paz, llevando el mensaje de unidad y fe a cada rincón de nuestras vidas.
1: Amén.

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0: Hola, hola, hola, muy buenos días, Venezuela. Hoy es domingo 23 de agosto del 2026 y abrimos una vez más la puerta de nuestra casa para abrazar a cada hogar, a cada oyente, a cada persona que transitando se detiene a escucharnos. A cada refugio y a cada corazón que nos escucha en cada rincón del país y más allá de nuestras fronteras. Con mucho cariño les saluda esta servidora desde Maracaibo, Estado Zulia, Evelyn Villalobos. Y como cada domingo agradecemos su compañía prefiriendo nuestra frecuencia en nuestras más de 20 estaciones de radio en frecuencia modulada y disponible además en vía streaming desde nuestra app o desde nuestra web, la www.radiofeyalegrianoticias.com. Hoy Junior no me acompaña, está de permiso, está haciendo labores profesionales, pero me acompaña un gran amigo, Romer Bastardo, que va a estar con nosotros en el programa de este domingo. Romer, buenos días, ¿cómo estás?
1: Hola, querida Evelyn, un gusto saludarte a ti, saludar a toda Venezuela en este domingo maravilloso. Les envío un caluroso abrazo a cada uno. Soy Romer Bastardo, les acompaño desde acá, desde este extremo de Venezuela, desde Maturín, Estado Monagas. Y bueno, estamos en el oriente con todo cariño para toda Venezuela y el mundo. Qué alegría conectar con cada familia que hoy nos escucha y agradecido de Dios por un domingo más entre ustedes.
0: Estamos desde oriente hasta occidente. Eso está más que comprobado. Y este fin de semana nuestra mirada se centra en Jesús, en sus preguntas y las respuestas que ofrece Pedro. Por eso nuestro tema central de hoy nos llama a confesar como Pedro que Jesús es el Cristo y el Hijo de Dios vivo, viviendo más allá de un simple personaje histórico o profeta. Hoy decimos, edifícanos, Señor, sobre tu roca.
1: Qué profundo nuestro tema de hoy. Edifícanos, Señor, sobre tu roca. Y es que conviene recordar que la firmeza de Pedro no procede de sus cualidades personales. Los evangelios muestran sus debilidades, también muestran sus miedos y hasta sus negaciones. Lo que sostiene a Pedro es la fe. ¿Qué te parece, profe Belín?
0: Ay, Dios mío, Romer, es que sin fe somos nada, en realidad. Y lo vivimos diciendo y a veces la gente como que pierde el horizonte y se pone así como apagadita, pero es verdad, la fe lo soporta todo y la fe sostiene todo. Sobre todo, nos sostiene a cada uno de nosotros en estos tiempos. Hacer camino con Jesús, hacer camino con nuestro Dios y dejar que Él nos muestre su modo, de qué manera Él nos va a guiar.
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0: Bueno, familia, esta semana la liturgia de este 21º domingo del tiempo ordinario nos sitúa ante una pregunta decisiva en el Evangelio de Mateo en su capítulo 16 y en los versículos del 13 al 20. Y esa pregunta es eso que Jesús le dijo a sus discípulos: ¿y ustedes quién dice que soy yo? Y Pedro, lleno del Espíritu Santo, le respondió: tú eres el Cristo, el Hijo del Dios vivo. ¡Qué belleza! ¿Qué decimos nosotros que es Jesús para nosotros? ¿Qué decimos? Ah, Romer.
1: Mira, y ante esa profesión de fe, Jesús le dice a Pedro, fíjense esto, tú eres Pedro y sobre esta piedra edificaré mi iglesia. De allí nace nuestro tema central de hoy. Edifícanos, Señor, sobre tu roca. Y es que en estos momentos, en las estructuras físicas del mundo se están tambaleando, tiemblan y colapsan, entendemos que la única roca inquebrantable sobre la cual podemos reconstruir nuestras vidas es precisamente la fe en Jesucristo.
0: Totalmente de acuerdo contigo, Romer. Mira, y cuando a nuestro alrededor parece todo estar inestable, todo temblando, todo tambaleando, ¿verdad? Es la fe la que nos mantiene en pie. Y esa firmeza es la que hoy nos lleva a dirigir nuestra mirada y nuestra oración hacia nuestro hermano, el pueblo de Indonesia. Los reportes oficiales de las agencias internacionales de gestión de desastres y de riesgo confirman un severo sismo que deja pérdidas humanas y graves daños en sus comunidades. Y es que la tierra se está, yo diría que, acomodando. Mira, Chile, Colombia, Venezuela, Indonesia, Perú, están sufriendo esto. Esa roca que es nuestra tierra, este planeta grande, se está moviendo. Y ante eso yo considero, pienso y tengo la absoluta certeza que es la fe la que nos va a sostener en este duro momento por el que está pasando el mundo.
1: Y como hombres y mujeres de fe, elevamos una oración comunitaria por el eterno descanso de las víctimas fatales en Indonesia y por la pronta fortaleza de sus familias. Este nuevo evento sísmico nos une espiritualmente, une nuestros corazones, los une a ellos. Del mismo modo en que seguimos abrazando la oración, también al hermano pueblo de Colombia y, por supuesto, a nuestra amada Venezuela.
0: Sí, Romer, no olvidemos los últimos movimientos telúricos que han pasado por Latinoamérica. La tragedia no distingue de las fronteras, pero el amor cristiano tampoco. Por eso en Venezuela mantenemos activo el llamado a colaborar en los centros de acopio. Decenas de familias desplazadas que se trasladan a diferentes pueblos y ciudades del interior del país siguen necesitando alimentos no perecederos, agua potable, medicinas y ropa en buen estado.
1: Y seguro que usted, que a esta hora pues nos sintoniza por Radio Fe y Alegría, tiene conocimiento de que hay muchas familias desplazadas, y así que bueno, la invitación es a sumarse activamente a las labores de pastoral social y Cáritas en cada parroquia eclesiástica. Ser la roca para el hermano necesitado no es más que prestar nuestras manos para cargar su peso en este momento precisamente de prueba.
0: Así que ánimo Venezuela, ánimo Colombia, ánimo Perú, ánimo Chile, ánimo toda Latinoamérica, ánimo Indonesia, que de la mano de Dios y unidos siempre nos volveremos a levantar.

0: Y a esta hora nos encomendamos al dueño de la casa con esta oración. Señor, hazme parte firme de tu iglesia. Que mi vida sea una piedra viva, edificada sobre la roca que es Cristo, para que ninguna dificultad o maldad pueda vencerme. Danos la sabiduría y la gracia para reflejar tu amor y ayudar a otros a abrir su corazón a tu reino. Amén.
1: Amén, amén, amén, mi querido Romer. Y encomendamos también al dueño de la casa, a nuestro equipo de servidores de comunicación distribuidos desde el oriente hasta el occidente de Venezuela: El Tigre, Maturín, Cumaná, Caracas, Mérida, Guasdualito, El Nula y Maracaibo.
0: Y por supuesto, saludamos también a nuestros hermanos Irmi Ruiz, Jesús León, Evelyn Montilla, Oscar Parra, Junior Coropa, Betty Ramírez, Otilio Velázquez, Juan Carlos Rosales, Adriana González, también a María Eugenia Escalante, nuestra subdirectora de formación pastoral y evangelización, a Wilmelis Villalobos, nuestra subdirectora de comunicaciones, a nuestro hermano y amigo Anthony Galindo en la producción y programación nacional. Todos nosotros estamos bajo la dirección de la profesora Vidalina Campos, directora nacional de Fe y Alegría Educomunicación.
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1: Y esta semana nos ha dejado fechas de profunda reflexión social. El martes 18 de agosto conmemoramos el Día Mundial de la Prevención de Incendios Forestales y recordamos el deber que tenemos de cuidar la vegetación y los suelos golpeados por el cambio climático.
0: El miércoles 19 de agosto celebramos el Día Mundial de la Asistencia Humanitaria. Rendimos un merecido homenaje a todos los voluntarios, rescatistas, médicos y agentes pastorales que, arriesgando su propia vida, llevan alivios a las zonas que han sido devastadas tanto en Venezuela como en el mundo. También el pasado 20 de agosto celebrábamos el Día Nacional del Bombero, parte también de esta asistencia humanitaria.
1: Y el viernes 21 se conmemoró el Día Internacional del Homenaje a las Víctimas del Terrorismo y el 22 de agosto fue el Día Internacional de Conmemoración de las Víctimas de Actos de Violencia Motivados por la Religión o las Creencias.
0: Querida Belín, esas son dos fechas que nos claman por el respeto y la dignidad humana. También nos claman por la tolerancia y el fin de la violencia. Que la fe sea siempre un puente de paz y nunca un motivo para división.
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0: Repasemos los santos intercesores que la Iglesia nos ha puesto esta semana de agosto. Empezamos por el lunes 17, San Jacinto de Polonia, apóstol del norte de Europa, y a Santa Clara de Montefalco. Seguimos con el martes 18, tenemos a Santa Elena, dedicada a la búsqueda de la cruz, y a San Alberto Hurtado, gran apóstol de la caridad. Hoy, en Provoca Santidad, ampliaremos la vida de este santo, así que no te lo puedes perder.
1: Y el miércoles 19 de agosto celebramos a San Juan Eudes, promotor de la devoción a los sagrados Corazón de Jesús y Corazón de María. El jueves 20, San Bernardo de Claraval, doctor de la Iglesia y gran místico mariano.
0: Continuamos, mis hermanas y mis hermanos, con el viernes 21, San Pío X, Papa de la Eucaristía y defensor de la fe catequética. Y ayer, sábado 22, Santa María Virgen, reina, recordándonos ese amparo materno sobre todo el mundo.
1: Y finalmente, hoy, domingo 23, celebramos a Santa Rosa de Lima, primera santa de América y patrona del continente, un ejemplo vivo de la entrega a los pobres y a los necesitados. Mi querida familia, muy querida, muy amada, terminamos este primer segmento con la respuesta de Pedro. Esa respuesta resuena en nuestro corazón durante toda esta semana. Jesús es el Cristo, la roca firme sobre la cual nos levantamos.
0: Y bien, acerquémonos a nuestras parroquias, tendamos la mano a esas familias desplazadas y sigamos construyendo sobre la roca de la fe y el amor. La Venezuela solidaria que todos anhelamos es la que vamos a construir todos juntos. No se aparten, porque esto apenas comienza. Ya volvemos con más de Bienvenido a tu Casa.
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0: ¿Quiénes somos los protagonistas de este año jubilar cromotano? 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En los jóvenes tenemos la esperanza de unos buenos cristianos. En los jóvenes tenemos la alegría de que la historia continúa. En los jóvenes tenemos la esperanza de que siempre es posible un mundo nuevo. Por eso invitamos a todos los jóvenes a unirse a través de los distintos grupos de apostolado, acercarse a las comunidades eclesiales de fe, a las parroquias, a los distintos lugares de la geografía diocesana y nacional, para que se unan como parte importante del año jubilar cromotano. 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

0: Continuamos con más de Bienvenido a tu casa. Esta es la casa donde estamos construyendo en piedra firme, es decir, construyendo en el amor de Cristo, en el amor de Jesús. ¿Y saben qué? Llegamos al momento de abrir el corazón a la buena nueva del Papa. Mis queridos hermanos, mis queridas hermanas, este domingo 23 de agosto, el Vaticano nos presenta en la catequesis sobre la música sacra. El Santo Padre nos alienta a vivir en armonía y concordia. Qué maravilloso cuando yo escuché al Papa hablando a los coros parroquiales, hablándole a los músicos, hablándole al mundo juvenil, particularmente musical, esos que hacen su trabajo dentro de las parroquias, a que entendamos y miremos la importancia que tiene la música dentro de la liturgia, porque él nos recuerda que la música expresa la dimensión afectiva de nuestra fe y nos ayuda a dejarnos moldear por Dios. Así que nos unimos al Santo Padre en este llamado a hacer de nuestra vida una melodía de alabanza. ¿Y saben por qué? Porque cantar es rezar dos veces y además nos hace sintonizar el corazón con el corazón de Dios. Escuchemos entonces la bendición y el mensaje que el Santo Padre tiene preparado para todos los fieles en el día de hoy. Y nuestros compañeros Oscar y Junior ya están listos, ya están preparados para adentrarnos en la Casa Vaticana con esta buena nueva. Junior, Oscar, les escuchamos. Bienvenidos.
1: Gracias, Evelyn. Muy buenos días y bendiciones para todos. Bienvenidos a esta sección de la buena nueva del Papa dentro de su programa Bienvenido a tu casa. Hoy, domingo 23 de agosto, les saludamos con la alegría de saber que Dios habita en nuestros hogares, que habita en nuestros corazones. Saludos a todos los que forman parte de este equipo y a ti, Junior, que estás con nosotros en este segmento.
2: Saludos, Oscar, a ti y a nuestros oyentes, agradecidos con Dios por permitirnos una vez más estar compartiendo la buena nueva de Dios. Esta semana para la Iglesia Universal ha estado cargada de momentos de oración, de encuentro y profunda esperanza, de profunda enseñanza junto al Santo Padre León XIV. Comenzamos.
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1: Comenzamos el desarrollo de nuestra sección en su audiencia general. Como acostumbramos, el Papa León nos dejó una reflexión hermosa que nos toca directo al corazón, a ese corazón de la vida en comunidad. Nos habló de la música sagrada y del canto en la liturgia, recordándonos que cuando cantamos juntos en la iglesia, no se trata solo de afinar notas, sino de afinar el alma. Y bueno, el Papa nos dice, un poco basándose en la carta de San Pablo a los Colosenses, que hay que hacer de nuestra vida un único coro. Esa es la invitación. Y bueno, citando un poco a San Ignacio de Antioquía, nos decía que cuando vivimos en concordancia y armonía con nuestros hermanos, nuestras buenas obras se convierten en la mejor melodía de la alabanza a Dios. Pero ojo, el Papa pues también nos dejó un detalle muy especial, que la música no es solo hacer ruido. La liturgia también necesita de silencio sagrado para aprender a escuchar la voz del Señor en el corazón. Justamente, Junior, estos días conversaba con un grupo, con unas personas de un grupo de una iglesia en el estado Mérida, y hablábamos de eso, de la importancia del silencio en la Eucaristía y la importancia del canto también. Pero como reconocer que cada uno tiene su peso.
2: Así es, mi hermano Oscar, tienes toda la razón. Y por eso pues el Papa León XIV nos recordaba que la música en la liturgia no es una simple música de fondo ni un adorno visual o sonoro. La música forma parte integral de la acción sagrada. Nos decía que cantar en la liturgia significa rezar, ya que las voces y los corazones sintonizan entre ellos y con Dios. Vamos a escuchar.
4: Queridos hermanos y hermanas, en esta catequesis reflexionamos sobre el sexto capítulo de la Constitución Sacrosanctum Concilium, dedicado a la música sacra. El Concilio Vaticano II confirma y profundiza la función ministerial de la música en la liturgia, enseñando que no es un mero adorno de la celebración, sino que forma parte de la acción litúrgica. Cantar en la liturgia significa rezar, ya que las voces y los corazones de los hermanos y hermanas sintonizan entre ellos y con Dios en la participación activa del misterio celebrado. Además, la música expresa la dimensión afectiva de la oración. Como afirma San Agustín, cantar es propio del que ama, y esa disposición ayuda a abrir el corazón a Dios y a dejarse modelar por Él. El documento destaca también la importancia de la formación litúrgica en los seminarios, noviciados y escuelas católicas, así como de asegurar dicha preparación a todas las personas que se dedican a realizar este valioso servicio. Saludo cordialmente a los peregrinos de lengua española. Los invito a reflexionar sobre el canto litúrgico como símbolo de la comunión eclesial, pidiéndole al Señor que nos ayude a vivir en armonía y concordia, como un único coro, cuyas melodías y buenas obras glorifican y alaban al Padre por medio de Jesucristo. Que Dios los bendiga. Muchas gracias.
1: Qué belleza de pensamiento. El canto expresa la dimensión afectiva de la oración. Nos ayuda a abrir el corazón a Dios y a dejarnos moldear por Él. Por eso, querido oyente, que estás allí en casa, que estás en tu negocio, que estás en la calle, en el carro, cuando en la misa dominical levantas tu voz en el coro o desde la banca también, pues estás sintonizando tu corazón con el de tu hermano y con el Padre. Vivir en armonía y en concordancia nos transforma en un único coro cuyas melodías y buenas obras, en definitiva, es para dar gloria a Dios, para dar gloria a nuestro Padre.
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2: Seguimos, mis hermanos y mis hermanas, en la buena nueva del Papa, acá en Bienvenido a tu Casa. Y bueno, compartimos con ustedes que durante esta semana del 17 al 21 de agosto, el Papa León XIV ha mantenido una agenda activa de diálogo y también de reflexión pastoral. Y hoy, domingo 23 de agosto, nos unimos espiritualmente a él en la Plaza San Pedro para el rezo del Ángelus, donde nos encomienda la protección de la Santísima Virgen María.
1: En sus saludos en lengua española, el Santo Padre envió una bendición especial a todos los peregrinos hispanohablantes, pidiendo al Señor que nos conceda vivir siempre como artesanos de paz y artesanos de fraternidad. De igual modo, escuchábamos que el Santo Padre impartía la solemne bendición apostólica.
2: Bueno, mis hermanos, que esta bendición llegue hoy a cada uno de sus hogares, a los enfermos, a las familias que nos escuchan y también a quienes buscan una palabra de esperanza. Con esto

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6: Queridos hermanos y hermanas de Bienvenido a tu casa, llegamos al segmento que enaltece la buena nueva de Dios. Sí, así es, de corazón a corazón. Este domingo escucharemos el Evangelio de Mateo, donde Jesús le habla a sus discípulos. Es el momento de aclarar su proyecto de vida ante ellos que lo siguen. Les hace una pregunta: ¿quién dicen que soy yo? Y luego les insiste: ¿quién dicen que soy yo? Pero preguntándole a ellos de manera personal. Pedro, entre los discípulos, toma la palabra y responde: el Mesías, el Hijo de Dios vivo. Y bueno, aquí la enseñanza de hoy. Nuestra compañera Betty Ramírez nos ofrece el mensaje de

0: esta semana en la liturgia. Bienvenida, mi hermana.
1: Saludos, un feliz domingo, día del Señor, extensivo a todos los que nos siguen por la Red Nacional de Radio Fe y Alegría. Hoy nuestro segmento de Corazón a Corazón te invita a buscar tu Biblia física o digital en el Evangelio de Mateo capítulo 16, desde los versículos 13 al 20, donde nos relata la fe de Pedro y la promesa de Jesús. En la voz de Janet Rujano, miembro de Fundima Mérida, escuchemos con atención la lectura del Evangelio y su reflexión.
2: Lectura del Santo Evangelio según San Mateo. La fe de Pedro y las promesas de Jesús. En aquel tiempo, cuando llegó Jesús a la región de Cesarea de Filipo, hizo esta pregunta a sus discípulos: ¿quién dice la gente que es el Hijo del Hombre? Ellos le respondieron: unos dicen que eres Juan el Bautista, otros que Elías, otros que Jeremías o alguno de los profetas. Luego les preguntó: ¿y ustedes, quién dicen que soy yo? Simón Pedro tomó la palabra y le dijo: tú eres el Mesías, el Hijo del Dios vivo. Jesús le respondió: bienaventurado tú, Simón, hijo de Jonás, porque eso no te lo ha revelado ni la carne ni la sangre, sino mi Padre que está en los cielos. Ahora yo te digo, tú eres Pedro, piedra, y sobre esta piedra edificaré mi iglesia, y el poder del infierno no la derrotará. Te daré las llaves del reino de los cielos. Lo que ates en la tierra quedará atado en los cielos, y lo que desates en la tierra quedará desatado en los cielos. Y les mandó a los discípulos que no dijesen a nadie que él era el Mesías. Palabra de Dios. Reflexionemos. La roca en medio del mundo. En medio de ese mercado de dioses, Jesús hace la pregunta que separa lo superficial de lo esencial. ¿Quién dicen ustedes que soy yo? La gente daba respuestas cómodas, comparándolo con profetas del pasado, figuras importantes pero que ya no estaban. Pero Pedro da una respuesta que rompe el molde. Tú eres el Mesías, el Hijo del Dios vivo. Al decir vivo, precisamente en una ciudad llena de ídolos de piedra y templos muertos, Pedro nos enseña que Jesús no es una teoría, ni un recuerdo, ni una tradición que se hereda sin más. Es la presencia real que sostiene nuestra historia. Al confesar a Jesús como el Cristo, Pedro recibe una nueva identidad. Ya no es solo Simón, es Pedro, la roca. Esto nos recuerda que nuestra fe no es solo creer en algo, sino aceptar una misión, la de ser nosotros también piedras vivas que construyen el reino en los lugares más difíciles. Jesús promete que ni siquiera las fuerzas de la muerte, aquellas que hoy llamamos injusticia, indiferencia o desesperanza, prevalecerán contra quienes viven desde esta identidad. Como decía una de las homilías del Papa Francisco, a menudo tenemos la tentación de ser cristianos a distancia, evitando tocar las llagas del mundo. Pero Jesús nos rescata de ese triunfalismo vacío, invitándonos a bajar a los caminos polvorientos de la vida real. Ser iglesia no es esconderse, es avanzar con la fuerza de la ternura de Dios. Por eso los invito a reflexionar con estas dos preguntas que tocan el centro de nuestra fe. ¿Es Jesús para mí hoy el Dios vivo que guía mis decisiones? o lo tengo como un espectador lejano de mis problemas cotidianos? Si Jesús me preguntara hoy, ¿cuál es mi misión en este mundo? ¿Qué le respondería yo con mi forma de vivir y de tratar a los demás?
1: Es momento de orar cantando. Escuchemos a Marcela de María y Campos con su tema ¿Quién dicen que soy yo?

0: Este segmento nos nutre cada domingo, porque mirar el Evangelio es mirar a Jesucristo. Él mismo es la buena noticia, es la palabra encarnada. Te invito a que tu oración estos días sea precisamente una respuesta que brote de tu corazón al preguntarte, ¿quién es Cristo para ti? Pidamos a Dios Padre que nos dé la respuesta y por la intercesión de la Virgen María nos dé la gracia de responder con un corazón sincero. Tú eres el Cristo, el Hijo de Dios vivo. La cita es el próximo domingo. Un fuerte abrazo.
1: Un abrazo, mi querida amiga, mi querida hermana Betty Ramírez. Betty. Espero que por allá esté todo calmadito, todo bien. Y me encanta porque conocer a Jesús verdaderamente es una revelación de lo alto, es verdad. El Espíritu Santo es el que te inspira y el que te ayuda a entender con sus dones, ayuda a entender cada mensaje. Así como le pasó a Pedro, ese deber ser es nuestro mayor anhelo, nuestro mayor deseo, conocer, como decía San Ignacio internamente, al Señor para amarlo y seguirlo. Así que María, la Madre del Cielo, interceda por cada uno de nosotros para que el Señor nos edifique en su roca. Nosotros hacemos una pausa y ya volvemos con más de lo que nuestro equipo ha preparado para este domingo, Día del Señor. Día de la fe, día del amor. Ya volvemos.
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0: Qué bueno encontrarnos este domingo 23 de agosto en Huellas en Familia por Radio Fe y Alegría. Qué bueno que estés allí, atento a este segmento, a este bloque. Y es que nos unimos al tema de la semana, Edifícanos, Señor, sobre tu roca, que justamente se basa en esa experiencia, en ese diálogo del Evangelio que se meditaba en el segmento anterior, donde Jesús pregunta a sus discípulos sobre quién es Él. Y esto es sumamente importante. Ese pasaje nos pone a pensar en la casa. Hoy los chamos reciben tantas presiones en las redes sociales y en la calle para de algún modo encajar. Así que conversaremos sobre cómo ayudarlos a tener ese criterio propio y a saber que cuentan con su familia y cuentan también con su comunidad. Quédense con nosotros. Damos la bienvenida a Jesús León. Adelante, Jesús.
1: Muchas gracias, Romer. Te mando un grandísimo saludo desde aquí, desde Occidente hasta allá, hasta Oriente, mi tierra. Y bueno, es importantísimo saber que el Señor siempre está con nosotros y que lo importante es saber quién es Él desde nuestro corazón, desde el llamado que vamos teniendo, pues esta respuesta también despierta nuestra vocación. Un gusto en saludarle, familia venezolana, a ustedes y a todo el equipo que hace vida en Bienvenido a tu Casa. Mi nombre es Jesús León, este segmento es Huellas en Familia y seguimos disfrutando de este grandísimo programa. Y ciertamente, Pedro responde desde lo que siente, no repitiendo lo que escucha por allí. Tiene claro quién es uno y sentirse respaldado ayuda a no dejarse llevar por los demás. Sí, exactamente. Pedro tiene claro quién es él y bueno, y sentirse así pues conectado con Jesús, que le da ese respaldo, le ayuda a estar claro en sus situaciones y sus opciones de vida. Y lo cierto es que los muchachos adolescentes la pasan mal buscando aprobación en internet o copiando modas para que no los dejen de lado, y eso es cierto. Ahorita vemos el farmeo de Aura, una cosa toda rara. Bueno, cada quien. Primero fueron los Terian, los muchachos buscando una aprobación que no necesitan realmente. Ya solo con tener vida, ya ellos son alguien. Y por supuesto, nosotros debemos acompañar a los muchachos a ganar confianza para evitar algún tipo de tendencia rara. Yo creo que bueno, que cada quien hace en su momento lo que quiere y lo que necesita, ¿no? Y para viralizar todo en las redes sociales hoy somos capaces de grandes cosas. Pero en el hogar podemos hacer tres acciones sencillas para fortalecer esta confianza. Y lo primero es enseñar a dudar de lo que ven afuera, ayudarlos a revisar lo que ven en internet o lo que les pide el grupo. Decir, eso no va conmigo, es una muestra de criterio. Valorar quiénes son y no solo los resultados. Reconocer cuando son honestos, colaboradores o respetuosos. Y no felicitarlos únicamente si sacan buenas notas o ganan un juego. Luego, darles voz en las decisiones de la casa. Escuchar sus opiniones en la familia. Cuando un muchacho entiende que en su casa y en su grupo de huellas su palabra vale, recordando que iglesia somos todos, gana fuerza para no depender del qué dirán. Un chamo que se siente apoyado en su casa no necesita buscar aprobación en las redes sociales, y eso es una gran realidad. Vamos a escuchar esta canción que nos puede ayudar a pensar y a poner la confianza en quién y a seguir a quién, a Jesús.

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1: Sí, y es así, seguir las huellas de Jesús, seguir el primer caminante, seguir el norte. Bien, seguir y vivir nuestra vocación es lo mejor que hay. Y por supuesto, ¿dónde descubrimos eso? En la vida, en la comunicación con Dios, pero también lo descubrimos en Bienvenido a tu Casa y en Huellas en Familia. Y vamos ahora con nuestra entrevista. No puede faltar una entrevista y vamos a conversar hoy con la compañera Isis Meneses, una huella dorada y asesora del Movimiento Juvenil Huellas allá en la parroquia San Ignacio de Maturín, Estado Monagas. Una amiguita, una niña que vi crecer y qué orgullo ver que hoy ella es asesora. Qué orgullo saber que todo lo que invertimos en esa vocación dio frutos. Bienvenida, Isis. Y de una vez preguntamos, Isis, en el Evangelio Jesús pregunta quién dice la gente por allí. Hoy los muchachos viven pendientes de los comentarios y los me gusta. Desde tu trabajo en la zona oriente, ¿cómo notas cuando a un chamo le afecta la opinión de afuera?
2: Hola, un gusto, de verdad que agradecida por la invitación y un saludo para todos los que nos escuchan. Respondiendo un poco a esto, podemos notar que en el trabajo que hemos llevado con los jóvenes, los chicos tienen dos posturas. La primera, que es un poco de estar a la defensiva con lo que las personas digan de sí mismos, o la segunda, un poco de la negación, de que, mira, yo no ando con esto, no me importa, no tengo nada que ver con lo que está sucediendo. Y los chamos normalmente tienden a decir, bueno, tengo que encajar en este molde, y todos terminan, aunque tengan dos posturas distintas, todos terminan buscando encajar en ese molde que las redes sociales han impuesto, de que me tiene que importar lo que otro diga de mí. Pero todo redunda en una sola cosa, el autoconocimiento. Y el proceso que llevamos aquí en el Movimiento Juvenil Huellas permite que los chamos también tengan ese proceso de descubrimiento personal, que conozcan que tienen talentos, que tienen dones, que los hacen ser únicos y especiales, y que eso los hace diferentes a todos los demás. Cosa que los puede permitir servir mejor, ayudar más a las personas, y que es algo que no lo tiene otro y que no necesita ser aprobado por nadie, porque es lo que los hace especiales. Entonces considero que los chamos de hoy en día pueden tener un poco un conflicto personal en el tengo que seguir una moda, una tendencia que me pone el TikTok, que me pone el Facebook, el Instagram, y por el otro lado está que, conociéndose un poco más, dicen, ok, esto lo voy a dejar a un lado y voy a seguir lo que mi corazón me dice, que es lo que Jesús me está invitando.
1: Totalmente, totalmente. El conocernos, estar seguro de todos nosotros, de saber quiénes somos, no nos hace estar tranquilos y ser auténticos. Es así. Y con el lema, Iglesia somos todos. ¿Cómo ayudamos en la casa y en los grupos de huellas a que los muchachos se valoren por lo que son hoy y no por seguir una moda?
2: Ok, respondiendo un poco a esto, creo que hay que considerar que los chamos viven en contextos diferentes, tanto en la casa, en la iglesia inclusive, y en la comunidad. Pero en Huellas es como un abrazo al joven. Es como que allí ellos van a encontrar ese espacio en donde pueden conocerse, en donde pueden descubrir sus dones, sus talentos, el llamado para qué soy bueno. Y esto hace que estos chamos puedan colocarlo también al servicio de los demás, porque ellos encuentran que todo lo que ellos son es algo que también viene de Dios. Entonces, creo que Huellas hace cada espacio formativo, cada espacio recreativo, cada espacio que ellos vivan, hacen que ellos puedan decir, ok, yo no soy tan malo después de todo, ok, no tiene por qué importarme lo que otro diga de mí, porque para Dios, así como estoy, así soy. Y así como soy, así Él me quiere. Y así como Él me quiere, yo tengo también que querer a las demás personas. Entonces también es un poco de no nada más un trabajo personal, sino que también se vuelve comunitario, porque hace que tú también aceptes las realidades de las otras personas, porque también es algo que tú vives de manera interna. Entonces considero que todo lo que en Huellas se hace es con un propósito que va mucho más allá. no nada más trabaja al joven de manera personal, sino también de manera comunitaria y su relación con las demás personas, que no son personas nada más, sino que también, dijera Jesús, es nuestro prójimo. Entonces, creo que todo lo que el chamo va a descubrir aquí le permite ser un mejor líder para el servicio.
1: Así es, qué expresión tan bonita con la que cerraste, un mejor líder para el servicio. Bueno, muchas gracias Isis por acompañarnos desde allá, desde Maturín, desde Oriente. Dios te bendiga, Dios bendiga a toda tu familia y al grupo de jóvenes que acompañas. Y así llegamos al fin de este segmento y la invitación es que podamos seguir haciendo huellas y seguir conectados con lo bueno, con lo que Dios nos va diciendo. Un gran abrazo, se les quiere mucho, bendiciones.
3: Un abrazo, Jesús, siempre adentrándonos en ese trabajo que debemos hacer desde la familia con nuestro siempre tema central. Y en esta oportunidad, preguntarnos en la familia, ¿quién es Jesús para nosotros en la familia? Por eso la invitación para esta semana es conversar con nuestros hijos en casa, escucharlos sin juzgar de entrada y recordarles que en la familia y en la comunidad todos somos necesarios. Así que bueno, no sé, ustedes escuchen bien, miren bien, los chamos con las redes sociales están allí, pero nosotros no podemos dejarlos solos. Tenemos que acompañarlos, tenemos que guiarlos y sobre todo tenemos que inculcarle ese amor por Jesús y por María. Nosotros hacemos una pausa y ya volvemos con más de Bienvenido a tu Casa.
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0: ¿Qué es un año jubilar cromotano? Un año jubilar es un tiempo de gracia que establece la Iglesia a través del romano pontífice, es decir, el Papa, o el obispo diocesano, en comunión con la sede apostólica, establece un tiempo de gracia para la Iglesia particular o la Iglesia universal, en el caso del Papa. ¿Y qué es lo que se busca en este tiempo? Es precisamente un tiempo santo en el cual la Iglesia invita a la conversión, la Iglesia invita a buscar la justicia eclesial, pero a su vez que haya una remisión de las penas temporales ocasionadas por el pecado. Eso es un año jubilar. Un año jubilar es un tiempo de gracia en el cual la Iglesia nos invita a la conversión, es decir, una revisión de vida que nos invita a cambiar y a generar acciones concretas para poder mejorar nuestra vida a futuro. Eso es un año jubilar.
1: Virgen de Coromoto, bajo tu manto, Venezuela se renueva.

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0: Volvemos con más de Bienvenido a tu casa y en esta bendita mañana destacamos esa última palabra del programa, casa. ¿Y cuál es la casa de la que habla Jesús? Hoy nos invita a permanecer juntos, edificados bajo la promesa de vivir como una comunidad de fe, como hermanos, que procuran tener las tres virtudes teologales, fe, esperanza y caridad. Saben que todos somos hermanos si tenemos realmente a Cristo como nuestro único centro en nuestra casa, en nuestro hogar, en nuestro entorno. Y es que la iglesia siempre procura que en su misión evangelizadora se practique la credibilidad y el testimonio, porque desde Pedro todos somos una sola iglesia. Y hay que seguirla propagando unida y fecunda. Un pueblo de Dios para estar más cerca de su Hijo amado. ¿Qué te parece, Romer?
1: Así es, querida Evelyn. Desde sus inicios, el pueblo de Dios es de diversos dones, de cargos, condiciones y modos de vida, pero siempre buscando que esta diversidad nos una como miembros de una iglesia deseada por Dios bajo el principio del amor. Aunque en toda comunidad hay debilidades, separaciones y pecados, pero como siempre buscamos sanar esas heridas, el Espíritu Santo que nos dará esa fortaleza y paciencia para volver a dejarnos enamorar de Cristo y de su creación. Así nos lo cuenta nuestra compañera Adriana González en este su espacio Iglesia en Marcha. Buenos días, Adriana, bienvenida.
2: Bendecido día y saludos para ustedes y para todas las personas que nos acompañan a esta hora. Iniciamos este recorrido informativo con el Día Mundial de la Prevención de Incendios Forestales, conmemorado el pasado 18 de agosto. Venezuela y el mundo necesita de más concientización en el cuidado de la casa común, y es que la mayoría de los incendios son causados por los humanos. La prevención no depende solo de brigadistas y bomberos. Cada persona que visita un bosque o un área rural tiene responsabilidad directa en el cuidado del ambiente, no dejando vidrios ni residuos, colillas de cigarros y procurando no encender fuego en zonas sensibles. Para ampliar esta información ante el Día de la Prevención de Incendios Forestales, en el estado Monagas refuerzan la vigilancia por sequías extremas. Así nos comentará Nangelis Gamboa.
3: En el marco de la conmemoración del Día de la Prevención del Incendio Forestal, celebrado cada 18 de agosto, los cuerpos de bomberos y combatientes forestales en el estado Monagas mantienen un despliegue operativo de vigilancia, control y sofocamiento de las llamas. La jornada busca concientizar a la población sobre los graves riesgos que representa la quema no controlada para los ecosistemas y las comunidades locales. La alerta en la entidad se intensifica ante los efectos del fenómeno climático Super Niño en Venezuela. El paso de este evento meteorológico genera sequía prolongada en un marco de estrés hídrico y temperaturas extremadamente altas que elevan exponencialmente el riesgo de la vegetación seca e incendios forestales de gran magnitud.
4: Se recuerda la importancia de prevenir los incendios forestales. La mayoría de las afectaciones de un incendio forestal son la destrucción masiva de la cubierta vegetal. Un incendio forestal destruye la mayor parte de la biodiversidad, quema grandes masas de vegetación y libera enormes cantidades de dióxido de carbono a la atmósfera. Contribuyen nada, más bien aceleran el cambio climático al liberar gases, grandes cantidades de gases de efecto invernadero almacenados en la vegetación y distribución de la capacidad de bosque para absorber carbono. Eso se puede prevenir mediante la organización de limpieza en áreas verdes, evitando el uso de fuego y reportando cualquier tipo de emergencia a tiempo.
3: El trabajo de los bomberos forestales en la región contribuye a una labor de alto riesgo. La peligrosidad de esta maniobra quedó evidenciada cuando el trágico procedente en Monagas, como la pérdida de dos bomberos de PDVSA, Aristides Figueroa y John Robles, caídos en el acto de servicio mientras combatían un siniestro en el distrito Morichal a principios de año. Ante la amenaza climática actual, las autoridades de resguardo hacen un un llamado urgente a la colectividad para no iniciar fogatas ni quemas agrícolas y reportar oportunamente cualquier foco de fuego a los organismos de seguridad. Desde Maturín, Estado Monagas, Angelis Gamboa, Radio Fe y Alegría Noticias.
2: Gracias a Angelis Gamboa, seguimos con más noticias tras el temblor. El amor. Así tituló Caritas Venezuela su sexto boletín sobre la respuesta humanitaria que brindaron luego del terremoto del 24 de junio hasta el 1 de agosto, donde pudieron determinar que esta emergencia necesitaba de manos solidarias y a nivel nacional pudieron contabilizar 23.044 toneladas recibidas, de las cuales 19.998 toneladas fueron entregadas y el restante se encuentra en stock para seguirlos entregando con responsabilidad. Por ende, 27.247 familias fueron beneficiadas con un kit completo, 16.050 con un kit de alimentos y 11.197 con un kit de higiene. Hospitales recibieron 104.526 unidades de insumos médicos y medicinas. Todo entregado y recibido con amor. Al mismo tiempo, en cada estado, Caritas sigue brindando ayuda y hoy Otilio Velázquez nos cuenta que Caritas Cumaná atenderá sobrevivientes y damnificados de La Guaira en actividad solidaria en honor a la Virgen del Valle.
5: En el marco de la celebración del Día Mundial de la Asistencia Humanitaria, celebrada el pasado 19 de agosto, la Pastoral Social Cáritas de la Arquidiócesis de Cumaná, junto a los organizadores de las actividades en honor a la Virgen del Valle, acordaron destinar las ofrendas y ayudas que lleguen al santuario sean entregadas a los sobrevivientes y damnificados del doble terremoto del pasado 24 de junio, radicados en Cumaná.
6: Diácono Rodolfo Muñoz, director ejecutivo de la Pastoral Social Cáritas de la Arquidiócesis de Cumaná. En el marco de la celebración de la patrona del Oriente venezolano, Nuestra Señora Virgen del Valle, la Arquidiócesis de Cumaná, por decisión del señor obispo, ha dispuesto que esta sea una celebración enmarcada en la solidaridad del pueblo cristiano con nuestros hermanos que han sufrido la tragedia del doble terremoto en La Guaira, Caracas y otros estados del país. Ha decidido que las ofrendas, la colecta, la ofrenda que se haga ese día, el 8, será en insumos, alimento, higiene y medicamentos que serán destinados a la atención de las personas vulnerables con razón del doblete sísmico. Aquí, particularmente en la Arquidiócesis de Cumaná, estamos atendiendo a 150 familias que se vieron obligadas a dejar sus hogares y ahora están habitando en Araya, en Maribital, en San Antonio del Golfo, en Casanay, en Cariaco, en la vía de Cumanacoa, en Cumanacoa, aquí en Cumaná, en Santa Fe y en muchas otras localidades.
5: Es importante resaltar que se decidió no realizar ningún tipo de festividades, por lo cual las empresas e instituciones que año tras año aportan para este tipo de eventos realizarán ofrendas en alimentos, insumos y artículos que hagan falta para las personas que lo perdieron todo en este doblete sísmico. Desde Cumaná, para Iglesia en Marcha, Otilio Velázquez.
2: Muchas gracias, Otilio Velázquez. Y en otro contexto, ayer se conmemoró el Día Internacional de las Víctimas de Actos de Violencia Motivados por la Religión o las Creencias, proclamado por la Asamblea General de la Organización de las Naciones Unidas, ONU, en el año 2019 para honrar a las personas atacadas por su fe, recordando que estas víctimas o sobrevivientes pueden condenar los ataques contra minorías religiosas, lugares de culto y templos. Además, incentivar el diálogo interreligioso y la educación en derechos humanos. Y para culminar este espacio noticioso de Iglesia en Marcha, el sacerdote jesuita Raúl Herrera nos regalará una reflexión sobre el Evangelio de hoy, tomado de San Mateo, capítulo 16, versículo del 13 al 20. Sobre la Iglesia somos todos. Te escuchamos, Padre.
7: Hoy abordamos el tema muy importante que tiene que ver con el carácter muy importante, definido ya en el Vaticano II, de la Iglesia Pueblo de Dios, actualizado más recientemente por el Papa Francisco con la Iglesia en clave sinodal, es decir, una iglesia que camina junta, una iglesia en la que el sentido de pertenencia es que la iglesia somos todos, donde evidentemente hay una distribución de diversidad de funciones o carismas. Por una parte, la iglesia es jerárquica, pero al mismo tiempo cada uno de los que conformamos la iglesia tenemos, por acción del Espíritu Santo, dones para ponerlo al servicio común de construir esta iglesia que somos. Hablar de que la iglesia somos todos implica en primer lugar tener conciencia como bautizados de esa misión, ¿verdad?, de pertenencia importante, y luego somos llamados a que ese sacramento fundante de nuestra experiencia de fe nos lleve a un camino como comunidad cristiana que vive su fe, la practica, la vive en comunidad y la lleva por obra en obras de misericordia. Creo que es importante esta conciencia de ser iglesia que actúa en el mundo en clave sinodal. El Papa Francisco insistió mucho en una iglesia en salida, una iglesia que va a los lugares donde la gente está más necesitada de Dios, y no tanto que la gente venga, sino la misión es ir a llevar la buena noticia del reino de Dios a tantos hermanos y hermanas que tienen sed de Dios, y que nosotros como iglesia podemos, ¿verdad?, llevar ese mensaje de esperanza, de consuelo, un mensaje de parte de Dios que se traduce en dar vida a través de nuestras acciones y palabras. En esta oportunidad creo que es importante que cada uno de ustedes que nos escuchan a través de este programa, prestigioso programa de Radio Fe y Alegría, puedan también tener la conciencia de que ser iglesia es participar de una comunidad de fe, una comunidad que se celebra la vida, que se reúne en torno a la palabra y que recibe al mismo Cristo en las formas consagradas del pan y el vino, cuerpo y sangre de Cristo. Creo que es importante también destacar que la iglesia a lo largo de la historia, entre otras cosas, se ha caracterizado por poner en práctica amor a Dios y amor al prójimo. Que este mensaje de hoy quede en sus corazones y que tengamos presente que somos enviados en misión a llevar la buena noticia del reino de Dios como comunidad cristiana, como iglesia. Dios les bendiga a todos. Les habló el padre Raúl Herrera.
2: Gracias al sacerdote jesuita Raúl Herrera por esta reflexión en esta mañana. Y hermanos y hermanas, hemos llegado al final de Iglesia en Marcha. Les invitamos a que sigan con más de Bienvenido a tu Casa.
0: Gracias, gracias Adriana, una vez más, porque siempre aquí en Iglesia en Marcha nosotros conocemos, nos informamos de ese trabajo, de esos testimonios que hacen que nuestra iglesia se edifique como debe ser, así como lo quiere Jesús. Y estas noticias son una pequeña muestra de la renovación permanente de nuestra iglesia, porque nace en el corazón y nos hace vivir una vida bajo el Evangelio, en oración común y en una fraternidad en Cristo. Así que bueno, ya estamos cerrando este segmento de Bienvenido a tu Casa. Nosotros hacemos una pausa y ya volvemos con más.
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1: Mis hermanas y mis hermanos, continuamos con más de Bienvenido a tu Casa. Compartimos desde Radio Fe y Alegría y a esta hora alcanzamos el segmento 6, que está dedicado al arte musical. y es que la música católica tiene como eje central a la persona de Jesús. Cada canto busca elevar el alma hacia el misterio de la encarnación, pasión y resurrección de Cristo, ya sea en la liturgia solemne o en espacios de evangelización y de adoración. No es un mero adorno o entretenimiento, no es un relleno, sino un vehículo para sintonizar el corazón con la alabanza que se dirige a Dios por medio de Jesucristo. Damos nuevamente la bienvenida a la profesora Evelyn Villalobos en este segmento dedicado a la música, Emaús en Concierto. Adelante, profe.
0: Gracias, Romer, gracias. Un abrazo. Mira, y para ti que estás allí y para los que nos escuchan a través de la Red Nacional de Radio Fe y Alegría, hacemos nuestro espacio. Bienvenidos a Emaús en Concierto, aquí en Bienvenido a tu Casa, el espacio donde la música no solo se escucha, sino que se transforma en oración, consuelo y refugio para el alma. Así un poquito también en sintonía con lo que dice el Papa León XIV. Y hoy nos adentramos en un tema que nos invita a mirar dónde tenemos puestos los pies y el corazón. Así que ya ustedes deben saber que el tema que estamos tratando en nuestro programa del día de hoy a nivel general: edifícanos, Señor, sobre tu roca. Y en un mundo que a veces parece tambalearse entre prisas y dudas, la música, en este caso particular la católica, llega como ese abrazo firme que nos recuerda que Cristo es la piedra angular. Escuchar una alabanza o una melodía inspirada por el Espíritu Santo no es solo entretenimiento, es una herramienta de sanación que fortalece nuestra fe cuando las tormentas de la vida aprietan. Por eso nos preguntamos, ¿qué hay detrás de esas notas que nos conmueven? ¿Qué hace realmente un músico católico para servir y mostrar a Cristo? Y en este transitar y en este caminar, después que nosotros conocemos el tema central de nuestro programa, después de nuestro espacio de reunión, buscamos siempre ese apoyo de compositores, de cantantes, y hacemos esas preguntas, así como Jesús le preguntó a Pedro, ¿quién dice la gente que soy yo? La pregunta a nuestros amigos músicos, ¿quién es Jesús para ustedes? ¿Qué hacen ustedes para poder lograr esto? Y miren, las respuestas son maravillosas y hermosas, porque primero evangelizan con la vida antes que con la voz. Un músico católico no busca reflectores ni aplausos personales. Su misión principal es desaparecer para que sea Cristo quien brille. Su instrumento es una herramienta de oración y su testimonio diario debe ser y es el verdadero cimiento de su fe. Luego se convierten en un canal de sanación. Cuando el músico compone o interpreta desde la fe, transforma las pruebas en oraciones hechas canción. Ayuda a quien escucha que encuentren palabras que no sabían cómo decirlas y que no sabían cómo decírselas a Dios en momentos de dolor o de gratitud. Y por último, construyen comunidad sobre la roca. ¿Por qué? Porque a través de la alabanza une el corazón en una misma fe y recuerdan a la asamblea que no estamos solos y que nuestra casa está cimentada en Jesús. Y en este momento y en este espacio vamos nosotros a escuchar un par de temas de una agrupación a la que le tengo mucho cariño y con quien tenemos unos lazos de amistad muy, muy bonitos, porque nos ayudan también a entender ese proceso de formación a nivel musical, como son nuestros amigos de ICTIS, de Colombia, que son una familia, mamá, papá, hijos, primos, tíos, hermanos, que conforman esta banda, y que ellos, desde que se consagraron musicalmente al Señor, hacen un trabajo hermoso y maravilloso. Vamos a escuchar dos temas: Eres y A Ti Mi Dios, basados allí en esa roca firme que es Jesús. Escuchamos y volvemos.

0: todas las edades, desde los más pequeños hasta los más adultos, porque de verdad que le ponen ese corazón. Y como siempre le he dicho a los amigos músicos, uno siente cuando están ungidos. Cuando están ungidos, uno sabe, uno lo siente, uno lo nota, uno lo ve, uno lo escucha, cuando realmente lo están haciendo desde la humildad y para Jesús, para enaltecerlo a Él. Porque también reconocemos y vemos cuando no hay unción, cuando los aplausos y los reflectores son el eje. Allí no está Dios. Entonces eso uno lo reconoce. Y por eso a ustedes que nos escuchan hoy, los invitamos a abrir el corazón, que cada acorde en los temas que escuchan sean como un ladrillo de fe con que el Señor edifica su vida. Así que en estos momentos, la música que hoy escuchamos no es más que un eco de ese amor firme, una invitación a dejar que sea el Señor, que sea Jesús, quien nos guíe, quien nos sostenga y que nos tome de la mano en cada paso que estamos dando. Y que este espacio, el de hoy, sea siempre un oasis para su alma y una oportunidad para renovar los cimientos de fe y de esperanza que embargan y que fomentan y que ungen al ser humano. Nos despedimos por este domingo y nos escuchamos en nuestra próxima edición. Y recuerden que somos luz para los demás y que debemos edificar siempre sobre la roca que es Cristo, ese que no falla. Nos escuchamos en nuestra próxima edición. Bendiciones.
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0: ¿A qué nos llama este año jubilar Coromotano? Primeramente, a colocar nuestra mirada en Nuestra Señora de Coromoto. Es decir, que todos los venezolanos volvamos nuestra mirada hacia esos ojos misericordiosos que tiene nuestra Madre por cada uno de nosotros. Y la invitación de este año jubilar Coromotano es que toda Venezuela vuelva su mirada hacia el Santuario Nacional, donde se custodia la imagen original que quedó en las manos del cacique Coromoto. Entonces, la invitación es a colocar nuestra mirada en María Santísima de Coromoto y que ella nos consuele y nos ayude a seguir adelante.
1: Virgen de Coromoto, bajo tu manto, Venezuela se renueva.

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Y volvemos con más de Bienvenido a tu casa a través de la Red Nacional de Radio Fe y Alegría. Cada domingo acompañándote en este despertar, en este momento, que de pronto no vas a misa a las 10, sino que vas a las 12 o vas en la tarde. Y bueno, y el programa te ayuda también a entender, a mirar, a vivificar ese evangelio que semana a semana también nosotros traemos para todos.

0: todos ustedes. ¿Qué te parece, Romer? ¿Qué opinas al respecto?
1: Así es, querida Evelyn, manteniendo esa sintonía con el Señor, manteniendo esa sintonía con el tema central, aquí estamos nosotros para acompañarte, para hacer que cada domingo sea una bendición, sea un encuentro. Y bueno, estamos llegando ya a nuestro penúltimo bloque. Qué rápido pasa el tiempo acá en la radio.
0: Así es, Roman. Cuando menos lo vemos, ya son las 10 de la mañana. Y nos enlazamos inmediatamente con la primogénita del continente, con Cumaná, donde nos espera nuestro querido hermano Otilio Velázquez, con una historia de fe que dejó huella profunda en nuestra tierra. Adelante, Otilio, bienvenido.
2: Saludos y un abrazo fraterno a toda la gran audiencia de Radio Fe y Alegría en cada rincón del país. Qué bendición encontrarnos esta mañana bajo la certeza de que el Señor nos edifica sobre la roca. Hoy en Provoca Santidad rendimos homenaje a San Alberto Hurtado, sacerdote jesuita chileno, cuya memoria litúrgica celebramos el pasado martes 18 de agosto, fecha en la que se conmemoró los 74 años de su partida física, con tan solo 51 años de edad.

Aunque en Chile fundó la emblemática obra del Hogar de Cristo, su paso por Venezuela en 1948 marcó un hito espiritual e ideológico indeleble al formar jóvenes, impulsar la doctrina social de la Iglesia y acompañar los retiros de San Javier del Valle en Mérida.

Su voz resonó en colegios, universidades y sindicatos venezolanos, sembrando la semilla de la justicia social y el compromiso con los más vulnerables. El padre Alberto Hurtado nos enseñó que construir la roca implica ver el rostro vivo de Cristo en el hermano necesitado. Pero, ¿qué lo llevó a ser declarado santo por la Iglesia? En primer lugar, la heroicidad de sus virtudes. Vivió una caridad radical, centrada, y siempre se preguntaba, ¿qué haría Cristo en mi lugar? Además, la Iglesia reconoció milagros extraordinarios concedidos por su intercesión, como la recuperación científicamente inexplicable de María Alicia Cabezas en 1990, tras sufrir múltiples derrames cerebrales masivos. Por su vida de entrega y estos signos divinos, el Papa Benedicto XVI lo canonizó en el año 2005. San Alberto Hurtado demostró que ser santidad es construir la vida sobre la roca del amor y el servicio. Para reflexionar sobre este llamado a construir con amor y justicia social en nuestra patria, los invitamos a escuchar una pieza musical que conecta con el espíritu de entrega de este gran santo. Hazme un instrumento de tu paz.

0: Allí escuchamos Hazme Instrumento de tu Paz. Seguimos en Provoca Santidad. San Alberto Hurtado solía repetir una frase en cada prueba: contento, Señor, contento. Porque su fe no estaba edificada sobre arena, sino sobre la roca firme de Dios. Su legado en Venezuela sigue vivo, en el trabajo diario de fe y alegría, en los movimientos de apostolado social y en cada ciudadano que decida edificar con solidaridad y fraternidad. Que su ejemplo nos provoque hoy a ser santos de a pie, comprometidos con el servicio. Un gran abrazo para todos desde Cumaná y sigan edificando sobre la roca. Vuelvo con ustedes, mis amados compañeros.
1: Gracias, Otilio, por regalarnos esta maravillosa semblanza desde Cumaná. Miren, San Alberto Hurtado es el patrono de la Universidad Católica Cecilia Acosta, donde yo también imparto enseñanza, y su reflejo y su testimonio de fe y su vida siempre la vivimos descubriendo en nuestros salones de clase, porque San Alberto Hurtado nos recuerda que la fe, particularmente en Venezuela, se vive con las manos puestas en el servicio.
2: Así es, un mensaje que cala profundamente en nuestra misión como Red Radial. Y es que nos vamos ya preparando para el bloque final de Bienvenida a tu Casa. Nos quedamos pues con ese testimonio fiel de San Alberto Hurtado, que también resuena en nuestro país y en nuestras obras. Quédense en la sintonía de Radio Fe Alegría, que ya volvemos con más de Bienvenido a tu Casa.
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2: Hermanas y hermanos, hoy en nuestro último segmento de Bienvenida a tu Casa abordaremos el tema sobre el protocolo de la Iglesia Católica para la prevención de abusos. Y es que este protocolo busca crear entornos seguros mediante la prohibición de toda ocultación, y se hace un esfuerzo por la creación de oficinas de protección local, la aplicación de normas estrictas de conducta con menores y la colaboración abierta con la sociedad civil. Saludamos a nuestro fiel colaborador Juan Carlos Rosales, quien tiene de invitado al sacerdote Eduardo Soto. Este sacerdote es delegado provincial de Salvaguarda y Protección de Abusos de la Compañía de Jesús en Venezuela. Bienvenido, compañero Juan Carlos.
6: Un gusto acompañarles en Bienvenido a tu Casa. La mañana de hoy, en el segmento Somos Familia, saludamos al sacerdote jesuita y abogado Eduardo Soto, Él es delegado provincial de salvaguarda, cuidado y prevención de abusos. ¿Cómo está, padre? Bienvenido a Radio Fe y Alegría.
7: Muchas gracias, Juan Carlos. Bueno, de verdad, bienvenido a mi casa, como dice. Estoy feliz de estar contigo en este espacio.
6: Padre, hablemos un poco de ese trabajo que están desarrollando para que las distintas obras de la Compañía de Jesús se conviertan en espacios seguros para las comunidades.
7: Bueno, precisamente, Juan Carlos, desde hace mucho tiempo la Compañía de Jesús viene trabajando este tema. Es un tema que también el padre Arturo Sosa a nivel universal ha puesto sobre el tapete. El Papa Francisco fue realmente un paladín de este tipo de situaciones que lamentablemente han oscurecido a la Iglesia por los casos que se han presentado en distintos lugares del mundo. Y para eso entonces se han implementado pues varias políticas, no solamente a nivel universal, sino también aquí en Venezuela, pues se ha venido trabajando seriamente en la constitución de una comisión, de una oficina, dentro de lo que es la oficina provincial, la cura provincial, en donde está Raiza Pérez y mi persona, precisamente encargados de acompañar a las obras que ya han venido desarrollando este tipo de políticas, como los OPE Alegría, el Servicio de Ciudad de Refugiados, los colegios que están en la B, todos ellos por ser precisamente instituciones educativas, ya tienen tiempo trabajando estos espacios, pero el punto es que esto se amplíe a todas las obras, no solamente a las obras educativas, sino también a todas las obras, incluyendo las parroquias, incluyendo los centros de investigación, incluyendo cualquier otra obra que tenga la Compañía de Jesús, independientemente de que en ellos participen o no asiduamente niños, niñas y adolescentes.
6: ¿De qué forma esta labor que vienen ejecutando de la prevención del abuso acerca a la Iglesia, las obras, para que las personas sientan que son espacios seguros donde tienen plena confianza para desarrollarse?
7: Bueno, eso fundamentalmente tiene que hacerse a través de un cambio de mentalidad, una conversión del corazón que tiene que ver con el cuidado. Todos nosotros somos cuidadores los unos de los otros. No podemos permitir que en nuestras obras y en lugares donde nosotros realizamos nuestra misión se perciba que la gente va como para un servicio o como si la otra persona que está allí fuera superior a ella, y entonces tiene esa tentación del abuso de poder. El abuso de poder que se puede manifestar en distintos tipos de abuso, desde el abuso psicológico, verbal, físico, hasta incluso llegar al abuso sexual. Cuando percibimos la Iglesia como una sencillamente como una proveedora de servicios y no como una comunidad de fe, como un espacio donde podemos ser nosotros mismos, donde podemos expresar tal y como somos y vamos a ser cuidados, y nosotros también vamos a poder cuidar de otros. Entonces ese es el modo en cómo queremos ser percibidos, ese es el modo en cómo queremos que nuestras obras que están asociadas a la Iglesia Católica se perciban. Y por supuesto este cambio de mentalidad tiene que venir acompañado de una campaña de promoción, de una publicidad, de unos protocolos que se están activando, que se están reactivando, y precisamente nuestra oficina pues de salvaguarda y cuidado está al tanto de todo ello. Ya por lo menos en Fe y Alegría eso está bastante adelantado. Ustedes tienen en Fe y Alegría toda una campaña, incluso en su página web puede aparecer todo esto, y la idea es que así como ocurre en Fe y Alegría o el Servicio de Solicitud de Refugiados, ocurra en todas nuestras obras y en todos los espacios, tanto virtuales como físicos, en donde desempeñamos nuestra misión.
6: Padre, también hablemos de la importancia de socializar estos temas de prevención del abuso con las personas que integran la Compañía de Jesús, para que se sumen a este compromiso, no solo con la firma de un código de conducta, sino como una forma de vida, de convivir.
7: Sí, lo jurídico, obviamente, la parte de firmar el compromiso, la parte de todo lo que es la selección del personal, la parte de que realmente hay una capacitación, una inducción en estos temas a todos los nuevos empleados y a los que ya están trabajando en nuestras obras, es algo que ya estamos en vías de implementación. Pero esto no sirve de nada si en nuestra cotidianidad no enfatizamos en este tipo de actitudes, que las personas con las cuales trabajamos y las personas que realizan nuestra labor sepan que existen en la Compañía de Jesús estos instrumentos, que existe también esta oficina que está dispuesta a escuchar cualquier tipo de denuncias que puedan, por cualquier situación que pueda ocurrir, y que nuestro personal y nuestros trabajadores están pues al tanto de la gravedad que significaría para ellos el incurrir en algún tipo de estos delitos.
6: En el caso de las parroquias eclesiásticas, ¿cómo se está llevando el tema de atención y salvaguarda ante posibles casos de abusos? ¿Existe una oficina? ¿Cómo manejan esto?
7: Sí, recientemente tuvimos la reunión de parroquias. El sector de parroquias está siendo coordinado por el padre Gerardo Rosales, vicario parroquial de San Camilo de Delhi, allá en el Nula. Tuvimos esta reunión, la tuvimos recientemente en Los Teques, y pudimos reunirnos con todos los párrocos y muchos laicos que hacen vida pues, en nuestras parroquias. Y desde allí, entonces, ya a ellos se les ha dado unos primeros talleres de capacitación sobre estos temas. Ellos están ya bastante empoderados sobre lo que significa pues, la cultura del cuidado, lo que significa la prevención de los abusos, lo que significa la creación de espacios seguros. Esto también tiene que venir acompañado de una evaluación de riesgos en nuestros espacios, porque la idea es que no solamente sean los curas o que sean solamente los catequistas, sino que en ninguno de nuestros espacios se preste para ningún tipo de abuso, ya sea de personas que laboran dentro de nuestras instituciones o personas que la visitan o que acompañan a los niños, niñas, adolescentes que reciben pues la catequesis o que acuden a la iglesia. Entonces, en las parroquias que han sido siempre pues es más difícil implementar este tipo de dinámicas porque por la gran cantidad de personas que va, por lo abierto de nuestros espacios, por lo poco institucional que también la parroquia es en relación, por ejemplo, a un colegio o una universidad, pues por eso se le ha dado privilegio a la parroquia y muy pronto pues vamos a tener en nuestra parroquia pues carteles, las carteleras, los avisos, de tal manera que todas las personas que vayan a la parroquia sepan también que en caso de ver algo raro, de ver algo que no, que consideren que puede estar incurriendo algún tipo de estas cosas, pues sepan a quién dirigirse. Cada parroquia tiene una persona que no es el párroco, que está encargada de este tipo, no solamente de orientar a las personas, sino también de promover la cultura del cuidado. En todas las parroquias tenemos una persona que ya ha sido designada para eso, así como también en todas nuestras obras ya existe, por ejemplo, el Fe Alegría es Yamedi Martínez, en el Servicio de Asuntos Refugiados, pues otra, es decir, en todas nuestras obras ya, en todos nuestros colegios, ya existe esta persona encargada de la cultura del cuidado y de recibir y de atender cualquier situación que se presente de este tipo. Y bueno, finalmente, si está un jesuita involucrado en algún tipo de estos abusos, pues para eso está mi persona, que soy el encargado de recibir cualquier tipo de denuncia en este sentido y darle la canalización correspondiente, tanto en el ámbito civil como en el ámbito canónico.
6: Muchas gracias, padre, por acompañarnos en Bienvenido a tu Casa la mañana de hoy.
7: Bueno, muchas gracias a ti, Juan Carlos, por recibirme. Un abrazo y la bendición a todos los radioescuchas de Bienvenido a tu Casa.
6: Era el padre Eduardo Soto, sacerdote jesuita y abogado, delegado provincial de la Compañía de Jesús en materia de salvaguarda y cuidado, prevención de abusos. Estuvimos conversando sobre este tema tan importante que las personas tienen que comenzar a hablar sin filtro, haciendo de la iglesia y sus obras espacios seguros para niños, niñas, adolescentes y adultos. Hasta aquí la sección Somos Familia de Dios. Gracias por acompañarnos. Será hasta una próxima oportunidad.
1: Gracias, Juan, por esa entrevista tan maravillosa. Y de verdad que hay que estar como que muy atentos ante estas situaciones, porque a veces nosotros podemos ser, sin querer, testigos de algo, pero que por no conocerlo como es, lo dejamos pasar. Así que tenemos una gran tarea, fomentar espacios pastorales sanos basados en el respeto a la dignidad humana. Y como un elemento práctico debemos exigir la presencia de al menos 2 adultos responsables en eventos o clases con niños y jóvenes. Son prácticas claves, importantísimo en todo momento. Y con esto, bueno, llegamos al final de nuestro programa del día de hoy. Siempre recordándoles que tengan un feliz inicio de semana, que de verdad sientan que pueden edificar en esa roca tan fuerte como es la fe, como es Jesús, el hombre que moldea el ser, que nos llena de esperanza, de fe y sobre todo de fuerza para continuar la labor que a diario podemos estar realizando. Mi cariño, mi afecto para todo el equipo. Y bueno, Romer, para ti, gracias por acompañarnos en este domingo. Y a Junior, que bueno, que termine pronto sus trabajos pendientes para que siga haciendo lo que siempre hacemos, que es llevar la buena nueva a todos los rincones de Venezuela. Por mi parte, feliz domingo, feliz bendiciones para todos y nos encontramos en nuestra próxima edición. Bendiciones.
2: Agradecido pues con todo este maravilloso equipo de Bienvenida a tu Casa por esta bella oportunidad. Ya hacía algún tiempo que no tenía esta bendición de poder moderar junto a nuestra querida Evelyn. Y bueno, siempre agradecido. Ya en los últimos minutos de nuestro programa Bienvenida a tu Casa, decirles que siempre queda la invitación que hemos estado haciendo durante todo el programa a poder dar nuestro pequeño aporte para los centros de acopio que están dispuestos en las diferentes parroquias eclesiásticas, acercarnos con los demás, con una sonrisa, con todo el cariño, y sobre todo en estos tiempos que hay como mucha bulla, dedicar momentos a escuchar. Yo creo que eso es sumamente importante y es un mensaje ya final en nuestro programa Bienvenida a tu Casa. Dediquemos tiempo a escuchar. Cuando venga la otra persona a querernos compartir algo, pues hacer un momento de silencio, de escucha y poder prestar la suma atención. Le estaremos haciendo pues un bien enorme y será pues también una bendición para ti y para la persona que escucha. Sin más, ya nos despedimos en su programa Bienvenido a tu Casa. Bendiciones y no olviden siempre escuchar. Que tengan pues una bonita semana y un feliz domingo.
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2: De Carlos Moreno, La Gran Fogata nos interpreta Eres tú, Jesús.

Señor, aquí me tienes delante de ti para ponerme en tus manos, para decirte que te amo y que sin ti mi vida es muy difícil.

dame un corazón nuevo, Señor, para poderte amar como tú lo quieres. Ayúdame a ser mejor todos los días. Con tu ayuda, yo sé que puedo mejorar muchas cosas. Perdóname sobre todo si le he hecho daño a alguien, y bendice a quien haya hecho sufrir con mis actitudes.

0: que necesita para afrontar los momentos difíciles de la vida. Yo te amo, Señor, y quisiera demostrártelo con mi propia vida. Si tú me ayudas, todo es más fácil. Me pongo en tus manos por intermedio de mi madre, admirable siempre. Hasta pronto, Señor. Hasta pronto. Amén.
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2: The White Maker, Priscila Bueno, nos interpreta aquí.

0: te abres paso entre nosotros, los heridos del camino, para renovar nuestra esperanza. Vienes a animarnos a creer y a amar.
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3: De Martín Estuardo Azurdia, Gaby Tamiz nos interpreta El Espíritu de Dios.

0: Vallenato 2000 Terrify.
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2: Año jubilar Coromotano 2026-2027.

0: El año jubilar cromotano 2026-2027, que tiene como lema Bajo tu manto Venezuela se renueva, tiene un énfasis de carácter pastoral. Es decir, el énfasis de este año jubilar cromotano es renovar nuestras promesas bautismales. Es decir, recordar y valorar que somos hijos e hijas de Dios, valorar la gracia del bautismo que nos invita a la conversión cotidiana y luego hacer un cambio de vida que nos permita pues mejorar nuestras relaciones matrimoniales, familiares, laborales, académicas, sociales, en todos los sentidos. Es decir, este año jubilar cromotano busca una renovación total de nuestro país. Por eso el lema Bajo tu manto Venezuela se renueva nos invita a un cambio constante, pero un cambio con la mirada puesta en Nuestra Señora de Coromoto.
1: Virgen de Coromoto, bajo tu manto Venezuela se renueva.

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1: 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Toco fondo.
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1: Queridos fieles, hoy nos congregamos en este lugar sagrado para abrir nuestros corazones a la gracia de Dios. En este momento de reflexión y comunidad, recordemos que cada uno de nosotros es un instrumento de su amor. Comencemos este viaje espiritual con alegría y disposición.
2: Nos encontramos reunidos como hermanos en torno al altar de Dios para celebrar la Santa Misa. Las lecturas de hoy nos invitan a descubrir que la fe es siempre un don de Dios y una respuesta libre del ser humano. Pedro puede reconocer a Jesús como el Mesías, porque el Padre se lo ha revelado. Nosotros también necesitamos abrir el corazón para dejarnos iluminar por Dios y reconocer a quien es realmente Cristo en nuestras vidas. En esta Eucaristía tendremos un recuerdo especial por nuestros hermanos colombianos, víctimas del terremoto. Celebra el padre Ricardo Guillén, vicario de pastoral de la Arquidiócesis de Caracas. Lo acompaña el padre Nelson Romero, administrador parroquial de San Juan María Vianney.

0: En el nombre del Padre, y del Hijo, y del Espíritu Santo.
1: Amén.
0: El Señor que dirige nuestros corazones para que amemos a Dios, esté con todos ustedes.
1: Y con su Espíritu.
0: Queridos hermanos y hermanas, iniciemos esta Santa Misa del domingo 21, poniendo en la presencia del Señor que nos convoca todas nuestras intenciones personales, comunitarias, pidiendo sobre todo al Señor que nos conceda siempre el don de la paz. Con estas intenciones pues iniciemos esta Santa Misa, reconociéndonos siempre necesitados de la misericordia que viene de Dios, y por eso a ella acudamos pidiendo perdón por nuestros pecados. Seguros que la misericordia de Dios nos asiste cuando nos arrepentimos, digamos juntos:
1: yo confieso
0: ante Dios Todopoderoso y ante ustedes, hermanos, que he pecado mucho de pensamiento, palabra, obra y omisión, por mi culpa, por mi culpa, por mi gran culpa. Por eso ruego a Santa María, siempre Virgen, a los ángeles, a los santos y a ustedes, hermanos, que intercedan por mí ante Dios nuestro Señor. Dios Todopoderoso tenga misericordia de nosotros, perdone nuestros pecados y nos lleve a la vida eterna.
1: Amén.

0: Gloria a Dios en el cielo, y en la tierra paz a los hombres que ama el Señor. Por tu inmensa gloria te alabamos, te bendecimos, te adoramos, te glorificamos. Te damos gracias, Señor Dios, Rey Celestial, Dios Padre Todopoderoso, Señor Hijo Único Jesucristo, Señor Dios, Cordero de Dios,
1: Hijo del Padre.
0: Gloria a Dios en el cielo y en la tierra paz a los hombres que ama el Señor. Por tu inmensa gloria te alabamos, te bendecimos, te adoramos. Te glorificamos, te damos gracias, Señor Dios, Rey Celestial, Dios Padre Todopoderoso, Señor Hijo Único Jesucristo, Señor Dios, Cordero de Dios, Hijo del Padre. Tú que quitas el pecado del mundo, ten piedad de nosotros. Tú que quitas el pecado del mundo, atiende nuestras súplicas. Tú que estás sentado a la derecha del Padre, ten piedad de nosotros, porque solo tú eres santo, solo tú, Señor, solo tú, Altísimo Jesucristo, con el Espíritu Santo, en la gloria de Dios Padre. Amén. Oremos. Señor Dios, que unes en un mismo sentir los corazones de tus fieles, impulsa a tu pueblo a amar lo que mandas y a desear lo que prometes, para que en medio de la inestabilidad del mundo estén firmemente anclados nuestros corazones, donde se halla la verdadera felicidad. Por nuestro Señor Jesucristo, tu Hijo, que es Dios, y vive y reina en unidad del Espíritu Santo, por los siglos de los siglos.
2: Amén.
3: Del libro del profeta Isaías. Esto dice el Señor a Segnap, mayordomo de palacio: te echaré de tu puesto y te quitaré de tu cargo. Aquel mismo día llamaré a mi siervo, a Eliacim, el hijo de Elías. Le vestiré tu túnica, le ceñiré tu banda y le traspasaré tus poderes. Será un padre para los habitantes de Jerusalén y para la casa de Judá. Pondré la llave del palacio de David sobre su hombro. Lo que él abra, nadie lo cerrará. Lo que él cierre, nadie lo abrirá. Lo fijaré como un clavo en un muro firme, y será un trono de la gloria para la casa de su padre. Palabra de Dios.
2: Te alabamos, Señor.
4: Señor, tu amor perdura eternamente.
2: Señor, tu amor perdura eternamente.
4: De todo corazón te damos gracias, Señor, porque escuchaste nuestros ruegos. Te cantaremos delante de tus ángeles, te adoraremos en tu templo.
2: Señor, tu amor perdura eternamente.
4: Señor, te damos gracias por tu lealtad y por tu amor. Siempre que te invocamos, nos oíste y nos llenaste de valor. Señor,
2: tu amor perdura eternamente.
4: Se complace el Señor en los humildes y rechaza al engreído. Señor, tu amor perdura eternamente, obra tuya soy, no me abandones.
2: Señor, tu amor perdura eternamente.
5: De la carta del apóstol San Pablo a los Romanos. Qué inmensa y rica es la sabiduría y la ciencia de Dios. Qué impenetrables son sus designios e incomprensibles sus caminos. ¿Quién ha conocido jamás el pensamiento del Señor o ha llegado a ser su consejero? ¿Quién ha podido darle algo primero para que Dios se lo tenga que pagar? En efecto, todo proviene de Dios. Todo ha sido hecho por Él y todo está orientado a Él. A Él la gloria por los siglos de los siglos. Amén. Palabra de Dios.
2: Te alabamos, Señor.

0: El Señor esté con ustedes.
1: Y con su espíritu.
0: Lectura del Santo Evangelio según San Mateo.
2: Gloria a ti, Señor Jesús.
0: En aquel tiempo, cuando llegó Jesús a la región de Cesarea de Filipo, hizo esta pregunta a sus discípulos: ¿quién dice la gente que es el Hijo del Hombre? Ellos le respondieron: unos dicen que eres Juan el Bautista, otros que Elías, otros que Jeremías o alguno de los profetas. Luego les preguntó: ¿y ustedes, quién dicen que soy yo? Simón Pedro tomó la palabra y le dijo: tú eres el Mesías, el Hijo de Dios vivo. Jesús le dijo entonces: dichoso tú, Simón, hijo de Juan, porque esto no te lo ha revelado ningún hombre, sino mi Padre, que está en los cielos. Y yo te digo a ti que tú eres Pedro, y sobre esta piedra edificaré mi iglesia. Los poderes del infierno no prevalecerán sobre ella. Yo te daré las llaves del reino de los cielos. Todo lo que ates en la tierra quedará atado en el cielo, y todo lo que desates en la tierra quedará desatado en el cielo. Y les ordenó a sus discípulos que no dijeran a nadie que él era el Mesías. Palabra del Señor.
2: Gloria a ti, Señor Jesús.
3: El Evangelio de este domingo nos presenta a Jesús que en la ciudad de Cesarea de Filipo lanza una pregunta desafiante a sus discípulos acerca de su identidad. Les pregunta: ¿quién dice la gente que soy yo? Una pregunta que sin duda trasciende la historia. No es solo la pregunta que le ha hecho en aquel momento a los discípulos, sino que a lo largo de los tiempos, ¿cuántos no se han preguntado, como también nos preguntamos nosotros, quién es Jesús? Y los discípulos le responden lo que se decía acerca de Jesús, que era un profeta, que era incluso Elías, que había regresado después de la muerte, porque eran muchas las opiniones en torno a la obra del Señor. Pero Jesús quiere también entender no solo lo que dice la gente, sino lo que ellos, que han estado con él desde el inicio de su misión, han descubierto acerca de Jesús. Y por eso la pregunta, luego de ser comunitaria, es una pregunta muy personal. Les dice: ¿y ustedes, quién dicen que soy yo? Y Simón Pedro toma la palabra en nombre del grupo de los apóstoles y les dice: tú eres el Mesías, el Hijo del Dios vivo. Es decir, hace una profesión de fe acerca de Jesús. Jesús mismo ya en distintos momentos había dicho quién era: yo soy el camino, la verdad, la vida, yo soy la puerta, yo soy el buen pastor. Pero el camino de comprensión de los discípulos tal vez había sido muy lento. Y por eso Jesús insiste en preguntárselo, si Pedro, en nombre de todos, termina diciendo una profesión de fe muy hermosa que la iglesia a lo largo de los tiempos mantiene aún presente. Tú eres el Mesías, es decir, el enviado de Dios, el consagrado de Dios, el esperado por no solo el pueblo de Israel, sino por la humanidad. Y da un paso más allá, eres también el Hijo de Dios. Y esto ya supone, por eso lo dice Jesús, una comprensión que le ha venido dada a Pedro por el Espíritu Santo. Pedro, no por la carne, no por la razón, entiende que Jesús es Hijo de Dios, sino porque el Espíritu Santo le ayuda a entender que en definitiva en la persona de Jesús está presente toda la divinidad de Dios. Él es el Hijo bendito de nuestro Padre Dios. Y esa respuesta entonces de Pedro, que es una profesión de fe, le permite a Jesús confirmar a Pedro en ese lugar que tiene en la iglesia desde el inicio, de ser fundamento de la iglesia de los apóstoles, para confirmarlos en la fe. La misión que Jesús le da a Pedro proviene del reconocimiento de la identidad de quien es Jesús, el enviado de Dios, para que la humanidad se sienta abrazada por ese amor y la humanidad pueda dejar el camino del mal, convertirse a ese amor y crear fraternidad. Porque precisamente ser hijos del Padre Dios Lo somos gracias a Jesús, que es el Hijo de Dios. En el Hijo somos hijos. Y por eso el gran desafío entonces siempre de nosotros, los discípulos de Jesús, será vivir la fraternidad de los hijos de Dios. Esa manifestación de Jesucristo en la historia no es otra que el deseo del Padre Dios de acercarnos a Él y de acercarnos entre nosotros. Hoy entonces, cuando escuchamos el Evangelio y la respuesta de los discípulos y de Pedro, también nos hacemos nosotros la misma pregunta. Es una pregunta que debemos hacernos tal vez varias veces a lo largo del camino de la fe, porque la fe es una experiencia que vamos haciendo con el paso de los años. No tenemos la misma fe cuando somos muy pequeños y vamos a la catequesis de comunión cuando ya somos adultos o cuando ya estamos en el ocaso de la vida. Es una fe que también va madurando, y por eso siempre es pertinente la pregunta: ¿quién es Jesús para ti, para mí? Porque de esa respuesta, de esa profesión de fe, depende también cómo nos relacionamos con Dios, cómo nos relacionamos también entre nosotros. Pidamos pues también al Espíritu Santo que nos ayude a entender cada vez con mayor profundidad que Jesús es siempre y lo será no solamente el enviado de Dios para nuestra salvación, sino el Hijo del Dios viviente. Es decir, Jesús vive, está entre nosotros. Y esa vida de Jesús es también la nuestra cuando estamos unidos a Él y cuando somos capaces entonces de prodigar esa misma vida entre nosotros. La tarea pues de la Iglesia es seguir anunciando quién es Jesús ante tantas opiniones, ante tantas ideologías que escuchamos, tantos cantos de sirena, como se suele decir. Nosotros los cristianos firmemente anunciamos: Dios ha entrado en la historia en la persona de Cristo. Dios ha vencido el poder de la muerte en Jesús y está vivo. Y esa vida es la que la Iglesia Católica y todos nosotros estamos llamados a ofrecer. Pidamos pues en silencio al Señor esa gracia, que podamos ser misioneros, anunciadores de la vida que Dios quiere compartir con todos a través de su Hijo y a través también de la Iglesia que Él ha fundado en Pedro, en los apóstoles. Amén.
2: Amén.
3: Hagamos juntos la profesión de nuestra fe. Creo en Dios, Padre Todopoderoso, Creador del cielo y de la tierra. Creo en Jesucristo, su único Hijo, nuestro Señor, que fue concebido por obra y gracia del Espíritu Santo, que nació de Santa María Virgen, padeció bajo el poder de Poncio Pilato, fue crucificado, muerto y sepultado, descendió a los infiernos, al tercer día resucitó de entre los muertos, subió a los cielos y está sentado a la derecha de Dios Padre Todopoderoso.

0: eterna.
1: Amén.
0: Pidamos, hermanos, al Señor que venga en nuestro auxilio y por el honor de su nombre escuche nuestra oración.
2: Por la Iglesia Universal, para que fundamentada sobre la roca de la fe de los apóstoles, anuncie con valentía y fidelidad el mensaje de salvación a todos los rincones de la tierra. Roguemos al Señor.
3: Te lo pedimos, Señor.
2: Por el Papa, los obispos y los sacerdotes, para que el Espíritu Santo les conceda sabiduría y fortaleza en su misión de guiar al pueblo de Dios y confirmar a sus hermanos en la fe. Roguemos al Señor.
3: Te lo pedimos, Señor.
2: Por los gobernantes de las naciones, para que ejerzan su autoridad buscando siempre la justicia, la paz y el bienestar de los más desfavorecidos, construyendo sociedades más fraternas. Roguemos al Señor.
3: Te lo pedimos, Señor.
2: Por las víctimas de los terremotos y todos los afectados, para que Dios reciba en su reino a los fallecidos y conceda la paz a las familias que lloran la pérdida de los suyos, para que los heridos y damnificados encuentren refugio, atención médica y sustento para reconstruir sus vidas con dignidad, y para que el Señor otorgue fuerza y protección a los equipos de rescate y mueva a la solidaridad internacional. Roguemos al Señor.
3: Te lo pedimos, Señor.
2: Por nuestras comunidades parroquiales, para que la pregunta de Jesús, ¿quién decís que soy yo?, resuene en nuestros corazones y nos impulse a ser auténticos testigos de su amor en nuestra vida diaria. Roguemos al Señor.
3: Te lo pedimos, Señor.
0: Señor Padre Santo, fuente de toda sabiduría, que mostraste al apóstol Pedro la soberanía de tu Hijo, escucha las oraciones de tu pueblo y haz que nuestra fe encuentre siempre su más sólido fundamento en las enseñanzas del sucesor de Pedro, y que todos los pueblos iluminados por la luz de tu Espíritu reconozcan en Jesús de Nazaret al Cristo vivo y glorioso y lleguen a ser piedras vivas de tu Iglesia, por Jesucristo nuestro Señor.
3: Amén.

0: Oremos, hermanos, para que este sacrificio que es nuestro sea agradable a Dios Padre Todopoderoso.
1: El Señor reciba de tus manos este sacrificio para alabanza y gloria de su nombre, para nuestro bien y el de toda su santa Iglesia.
0: Señor, que con un mismo y único sacrificio adquiriste para ti un pueblo de adopción, concede propicio a tu Iglesia los dones de la unidad y de la paz por Jesucristo nuestro Señor.
1: Amén.
0: El Señor esté con ustedes.
1: Y con su espíritu.
0: Levantemos el corazón.
1: Lo tenemos levantado hacia el Señor.
0: Demos gracias al Señor nuestro Dios.
1: Es justo y necesario.
0: En verdad es justo.

y necesario. Es nuestro deber y salvación darte gracias, siempre y en todo lugar, Señor, Padre Santo, Dios Todopoderoso y Eterno, en quien vivimos, nos movemos y existimos. Y todavía, peregrinos en este mundo, no solo experimentamos las pruebas cotidianas de tu amor, sino que poseemos ya en prenda la vida futura, porque al poseer las primicias del Espíritu, por el cual resucitaste a Jesús de entre los muertos, esperamos disfrutar eternamente del misterio pascual. Por eso te alabamos con todos los ángeles y proclamamos tu gloria con alegría.

0: Santo eres en verdad, Señor, fuente de toda santidad. Por eso te pedimos que santifiques estos dones con la efusión de tu Espíritu, de manera que se conviertan para nosotros en el cuerpo y en la sangre de Jesucristo nuestro Señor, el cual cuando iba a ser entregado a su pasión, voluntariamente aceptada, tomó pan, dándote gracias, lo partió y lo dio a sus discípulos diciendo: tomen y coman todos de él, porque esto es mi cuerpo, que será entregado por ustedes.
1: Señor mío y Dios mío.
0: Del mismo modo, acabada la cena, tomó el cáliz y dándote gracias de nuevo, lo pasó a sus discípulos diciendo: tomen y beban todos de él, porque este es el cáliz de mi sangre, sangre de la alianza nueva y eterna, que será derramada por ustedes y por muchos para el perdón de los pecados. Hagan esto en conmemoración mía.

0: Reunida por toda la tierra y aquí reunida en el domingo, día en que Cristo ha vencido a la muerte y nos ha hecho partícipes de su vida inmortal.
1: Y con el Papa León, con nuestro arzobispo Raúl y todos los pastores que cuidan de tu pueblo, llévala a su perfección por la caridad. Acuérdate también de nuestros hermanos que se durmieron en la esperanza de la resurrección y de todos los que han muerto en tu misericordia. Admítelos a contemplar la luz de tu rostro. Ten misericordia de todos nosotros y así con María, la Virgen Madre de Dios, su esposo San José, los apóstoles, San Juan María Vianney, nuestros santos venezolanos, San José Gregorio, Santa Carmen Rendiles y cuantos vivieron en tu amistad a través de los tiempos, merezcamos por tu Hijo Jesucristo compartir la vida eterna y cantar tus alabanzas.
0: Por Cristo, con Él y en Él, a ti Dios Padre omnipotente, en la unidad del Espíritu Santo, todo honor y toda gloria por los siglos de los siglos.
2: Amén. Amén.
0: Llenos de alegría porque somos hijos de Dios, discípulos de Jesucristo, oremos con las palabras que Él nos enseñó. Padre nuestro que estás en el cielo, santificado sea tu nombre, venga a nosotros tu reino, hágase tu voluntad en la tierra como en el cielo. Danos hoy nuestro pan de cada día, perdona nuestras ofensas como también nosotros perdonamos a los que nos ofenden. No nos dejes caer en la tentación y líbranos del mal. Líbranos, Señor, de todos los males y concédenos la paz en nuestros días, para que, ayudados por tu misericordia, vivamos siempre libres de pecado y protegidos de toda perturbación. Esperemos la gloriosa venida de nuestro Salvador Jesucristo.
3: Tuyo es el reino, tuyo es el poder y la gloria por siempre, Señor.
0: Señor Jesús, que dijiste a tus apóstoles, mi paz les dejo, mi paz les doy. No tengas en cuenta nuestros pecados, sino la fe de tu iglesia y conforme a tu palabra, concédele paz y unidad, tú que vives y reinas por los siglos de los siglos.
3: Amén.
0: La paz del Señor esté con ustedes.
4: Y con su espíritu.
0: Dense fraternalmente la paz.
4: Y

0: Este es el Cordero de Dios que quita el pecado del mundo. Felices nosotros invitados a la cena del Señor.
1: Señor, no soy digno de que entres en mi casa, pero una palabra tuya bastará para sanarme.

0: Oremos. Te pedimos, Señor, que la obra salvadora de tu misericordia fructifique plenamente en nosotros y haz que con la ayuda continua de tu gracia, de tal manera tendamos a la perfección, que podamos siempre agradarte en todo por Jesucristo nuestro Señor.
1: Amén.
0: Quisiéramos agradecer inmensamente al coro de niños y jóvenes de la parroquia de Altavista, San Juan María Vianney, que nos ha acompañado en el ministerio musical de esta Santa Misa. Dios los bendiga y sigan adelante sirviendo al Señor y a la Iglesia. El Señor esté con ustedes.
1: Y con su espíritu.
0: Y la bendición de Dios Todopoderoso, Padre, Hijo y Espíritu Santo, descienda sobre ustedes y les acompañe siempre.
1: Amén.
0: A ser testigos de la resurrección de Jesucristo en el mundo, pueden ir en paz.
1: Demos gracias al Señor.

Hermanos y hermanas, al finalizar nuestra misa, llevemos con nosotros la luz y la serenidad que hemos encontrado aquí. Vayamos en paz, llevando el mensaje de unidad y fe a cada rincón de nuestras vidas.

0: Activen los motores, que aquí no vinimos a hablar. Ahí. Ahí. Así. Vamos a ella le da cintura, cintura, cintura, cintura, dale.
1: Dale, dale.
0: Ella le da cintura, cintura, cintura, cintura, dale. 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

0: El lema de este año jubilar Coromotano es: bajo tu manto Venezuela se renueva. Y es sentir que estamos cobijados bajo el amor maternal y la presencia misericordiosa de la Santísima Virgen María de Coromoto. Es colocarnos bajo ese refugio hermoso y digno. Es colocarnos bajo esa mirada que nos acompaña y nos protege. Es colocarnos bajo esa realidad hermosa de la maternidad de María. Por eso el lema jubilar, bajo tu manto Venezuela se renueva, es una invitación a dejarnos arropar por la presencia de la Santísima Virgen María, pero a su vez también ayudar a que Venezuela se renueve, a que Venezuela tenga un rostro nuevo. Y la gran petición de este año jubilar Coromotano es que todos los venezolanos podamos tener en nuestros rostros la sonrisa hermosa que tiene María de Coromoto en su santa reliquia. Que bajo tu manto Venezuela se renueve.
1: Virgen de Coromoto, bajo tu manto Venezuela se renueva.

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La cumbia es americana. Nace en los pueblos andinos que habitaban en los ríos grandes de Colombia. Por eso la cumbia es anfibia, porque la hacían hombres que vivieron entre el agua y la tierra, pero cantaban al cielo.

coro. En serio, yo tenía por allá al otro lado unas vitaminas. Qué artista pretencioso, ¿verdad?

Bueno, estamos en vivo y en directo. En todas las regiones nos están viendo. Yo veo esa bandera turca allí. ¡Wow! ¡Qué belleza! Gracias. Gracias por las banderas.

0: Recorriendo la provincia con mi compadre Carlos, recordamos lo felices que fuimos por estas tierras. Aquellas conversaciones con los compositores que nos inspiraron y nos dieron tanta alegría. Hoy seguimos este viaje que comenzó hace 30 años. En una época muy difícil de Colombia.
1: Por ahora es calmo y las autoridades han dicho que la situación es normal.
2: De ataques guerrilleros en diferentes lugares de Colombia durante los últimos dos días.
3: Pero el fútbol de Colombia es tan grande que hoy ha goleado a Argentina en su propio estadio.
4: Colombianos, hace unas horas recibí la confirmación sobre la muerte del narcoterrorista a manos del bloque de búsqueda.
5: Carlos Vives, lanza sus clásicos de la provincia.

0: Un día le preguntaron a mi compadrito Carlos por qué nuestra banda se llamaba así. Y dijo que el nombre era un homenaje a la gente que venía de las regiones lejanas a las grandes ciudades. Un homenaje a la gente de la provincia. En esos lugares nacieron los grandes clásicos de la música colombiana. Y por eso nuestro primer disco se llamó así.
1: Usted me dice, bueno, compadrito, ahora vamos a hacer algo diferente. Un clásico de la provincia. O triunfamos o fracasamos.

Canciones de viejos compositores. A mí me hubiera gustado que los viejos hubieran escuchado mis versiones que hace 30 años ya eran bastante... Para nuestra música era un nuevo sonido y canciones de los viejos compositores que me hubiera encantado que oyeran esto. Esto se llama La Caña Guatera, una canción muy vieja. La escuché de niño y está en mis clásicos de la provincia.

Bueno, me han pedido esta canción de manera muy especial y a mí me tiene que dar felicidad. Ustedes me han pedido muchas canciones. Definieron como nuestro set list de esta noche. Y me encanta que me pidan a veces canciones que no canto porque de pronto no estoy con quien hice la canción. Pero que me hayan pedido esta canción me da felicidad porque en estos 30 años he cantado con la juventud, con las nuevas generaciones. Me han recomendado algunas cremas. Ah, mucha risa. Oye, no, en serio. Y cantar con los jóvenes he aprendido mucho. Y siempre tratando de que ellos no conozcan nuestra historia y conozcan todo lo que tenemos en este continente, en nuestra tierra. Así que yo feliz de poder cantar esta noche a petición de ustedes esta canción. Que es cuando, sí, así como se hace sentir uno como un baloncito viejo. Sí. Sí, que ya lo tiran por ahí, ya no quieren jugar con él.

gracias por darnos la oportunidad de estar en este festival tan importante de Las Condes. Es la primera vez que estamos y estamos muy contentos de poder verlos y que empecemos el año así, alegres. Bueno, gracias por aquellos que estuvieron hace 30 años por primera vez y que nos vieron aquí por primera vez. Siguen muy guapos.

Desde hace 30 años

Había una bandera que siempre me acompañaba donde yo fuera, porque ellos se encargaron de regar mi música por el mundo, que nos conocieran. Y

Usted quiere que a mí me dé algo, ¿verdad? Usted quiere que a mí me dé algo aquí arriba. Pero esas banderas trajeron más banderas, porque esta canción siempre me reconoce como de donde vengo y me junta con mi gente en cualquier lugar del mundo, con mis hermanos colombianos, que sé que no me olvidan y siempre me... ¿Dónde están? Yo sé. Y veo ya banderas del Perú. Y mi gente de Venezuela, mi gente de Turquía. Imperio Otomano. Hey, en nuestra cultura, muchas cosas de ustedes. Ahí es, hay que contar esa historia, pero tenemos muchas cosas. Gracias. Bueno, mis hermanos de Colombia, los que tienen mi camiseta de la Unión, la camiseta del Junior. Hay palabras del idioma que se han hecho a mala fama, y aunque la justicia clama, la llaman vulgaridad. Bueno, nos vemos en el carnaval de Barranquilla, y en el de Santa Marta, y en el de Ciénaga, y en el de Cartagena. Bueno, ustedes saben que donde yo esté, canto esto para ustedes siempre.

Quiero presentarles a mi familia de la provincia. Ella viene de Cartagena de Indias. Llegó para quedarse y ser la primera dama de la provincia. Ella es Maite Montero. La mejor gaitera del mundo. De Santa Marta, Perla de la América, de donde vengo yo. De allí viene voz de la provincia. Ella es Paula Cera. De nuestra capital musical en Colombia, la ciudad de Ibagué, de allí viene la señora Melissa Mejía Amo. Flop.

Y ustedes saben, hace 30 años se unieron mundos improbables. La música vallenata tradicional del Caribe con el rock and roll bogotano se unieron para que naciera esta banda. Quiero presentarles a mis músicos bogotanos. Vienen de bandas del rock que yo quería mucho, y para mí pensar que he trabajado con ellos 30 años me llena de orgullo. Quiero presentarles de Santa Fe, de Bogotá, en los teclados, el maestro Carlos Iván Medina. Y cantábamos así hace 30 años.

0: El aplauso más fuerte se escucha en el Parque Padre Hurtado, ese aplauso tremendo para este gran artista. Más fuerte, sí, más fuerte por su talento, por su carisma. Esta fiesta que nos ha traído bailando, cantando, al primer latino en ganar un Grammy con más de 17 Latin Grammy, se merece la ovación del Parque Padre Hurtado, que lo ovaciona de esta manera cuando estamos en vivo y en directo con esta energía maravillosa.
1: Qué relación mágica la que existe entre Chile y Carlos Vives. Un artista que nos hizo emocionar con letras románticas, con el sabor del Caribe, y este público del Parque Padre Hurtado lo ha disfrutado a mil.
0: Pero yo no escucho. ¿Quieren más? A ver. Vamos con esas linternas a ver si la energía del Parque Padre Hurtado a encender esas linternas. Sí, todos arriba para que escuche. Vamos a ver por acá. ¿Cómo está? ¿Cómo se escucha? Y acá al centro.
1: ¿Volverá Carlos Vives? A ver, allá. Por acá. ¿Quiere más de Carlos Vives por aquí?
0: La primera estrella internacional, y queremos por supuesto que ovacionarlo, pero para eso, Parque Padre Hurtado, vamos a comenzar a decir Carlos, Carlos, Carlos, Carlos. A ver, no se escucha mucho, a ver.
1: Podemos seguir y ver, podemos seguir con Vives, Vives, Vives, Vives, Vives, Vives.
0: Más fuerte, sí, porque estamos en vivo y en directo a través de Televisión Nacional de Chile. Y lo vamos a recibir porque aquí está de regreso Carlos. Queremos hacerte la entrega de esta distinción, este reconocimiento.
1: La primera estrella que entregamos es muy simbólica, muy especial. Carlos, tienes un romance con Chile hace mucho tiempo, pero el Parque Padre Hurtado ha disfrutado esta noche como esas que quedan en el corazón. ¿Qué significó esta noche para ti?
2: No, la felicidad de volver siempre, porque siempre nos hemos sentido muy queridos en Chile. Yo decía, ¿dónde están los que me vieron por primera vez hace 30 años? Y
0: mira, escucha la ovación del público. ¿Cómo te quiere Chile?
2: Yo igual, están muy, muy retribuidos y no, me da felicidad siempre volver y por ahí unas machas, unos locos.
1: ¿Estás emocionado, Carlos?
2: No, sí, es una belleza. Gracias por esta noche. Y bueno, y porque trajeron los niños y están los abuelos y están los amigos y los papás. Y estamos todos. Esto para ustedes siempre, gracias.
0: Esto es para ti. Esto es el Parque Padre Hurtado, que nuevamente recibe con este cariñoso aplauso, porque hay más. ¡Carlos Vives! ¡Vives!

Bueno, yo creo que no hay casualidades que yo esté esta noche en Las Condes y llegando a los hogares chilenos a través de la televisión nacional, porque hace 30 años llegué por primera vez a la televisión nacional. Después también me invitaron a estar en una novela, es decir, que hay parte de mi historia con ustedes, la pueden encontrar por ahí. Así que gracias, gracias por el cariño, por darnos la oportunidad de regresar, los queremos. Y bueno, gracias, gracias. Cuando nos volvamos a encontrar, hablamos, ya.

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Se acerca ya el día de los enamorados. Y hoy es un buen pretexto para poderle cantar al amor. Poderle cantar a todas las mujeres que nos acompañan esta noche. A todas las damas que están presentes y a los que están en su casa también.

próximo Día de los Enamorados acuerden de esta canción.

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Es que no se ponen de acuerdo. Acá dicen que la bolita y acá no sé qué cosa. ¿Qué están diciendo? ¿Qué? ¿La bolita? ¿Qué? ¿Quieren ver el dibujo que traigo aquí en la espalda? Es igualito que este, nomás que en grande. Quiero decirles, gracias de todo corazón, gracias por esta oportunidad maravillosa de celebrar la hermosa independencia de Talca aquí con este hermoso festival. Es un placer, es un honor para nosotros, gracias. Gracias por su recibimiento, por sus aplausos, por sus besos, por sus gritos. Yo espero que esta noche la pasen súper bien, porque eso es lo más importante para nosotros. Queremos realmente hacer un espectáculo esta noche que sea digno de ustedes. ¿Qué pasó? ¿Qué pasó? ¿Qué pasó? Contrólense.

Ya. Ya, al ratito me voy a dar unas vueltecitas. Y el que vio, vio. Y el que no, no vio. Quiero presentarles a continuación una canción, que es la canción más nueva que estoy promocionando. Es una canción bellísima, del disco más reciente, que se llama Arránquense, muchachos. Esta canción se llama, es para que se la dediquen a sus novias o a sus pololas o a las esposas o a su

Esa es la canción que debemos de cantar todos los hombres cuando lleguemos tarde a nuestra casa. Sí. Porque hay canciones para las damas muy románticas, de mucho amor, pero para nosotros ninguna. Esta es la buena. Al menos es lo que yo canto a mi casa cuando llego por ahí como a las 5 de la mañana. Llego temprano, ya va a amanecer. Abusados, compadres. Antes de cualquier otra cosa, antes de cualquier pregunta, donde abran la puerta, decimos: tranquilos. Caminamos como que no pasa nada.

¿Cómo dice, compadres? Sin miedo, compadre, sin miedo. Que al cabo no van a hacer nada aquí, hombre. Perdóname, mi amor.

Y ahí desperté del sueño. ¡Venga! ¡Hey! ¡Arriba las manos!

0: Gracias.
1: Thank you.

0: esta canción dedicada para todas las damas que nos acompañan esta noche con muchísimo amor. ¿A quién se la quieres dedicar?
1: Para todas las bonitas damas de esta noche.
0: Y para las que están en su casa también. Venga, vamos.

0: ¿Le seguimos? Venga.
1: Pero claro que le seguimos. El aventurero de México está con nosotros, el gran Pedro Fernández. Recibe esta ovación de nuestro público, el cariño de este Chile, querido Pedrito, que tanto, pero tanto te ama. Recibe, por favor, ¿qué? Pedro. Mira, mira lo que tenemos para ti.
0: Muchas gracias.
2: Tenemos este reconocimiento que le entrega, por supuesto, nuestro público, que están así, completamente entregados a tu talento. Un show realmente espectacular, redondito, con puros éxitos, por supuesto, como siempre.
0: Muchísimas gracias. De verdad que para mí es un honor, es un placer. Saben ustedes que celebrar 40 años de carrera artística es maravilloso, pero es más maravilloso cuando se puede disfrutar y celebrar con un público como esta noche. Con un público tan... tan hermoso, tan eufórico, tan expresivo, que canta, que baila, que grita.
2: ¡Eso,
0: que aplaude!
1: Y que ama.
0: Gracias, gracias.
1: Y que ama. Muchas gracias. Pedrito, lo vemos acá de cerca.
2: El público quiere más, Pedro.
0: ¿Quieren más?
2: ¡Claro que sí!
0: ¿Le seguimos?
1: Sí, otra más. Excelente. Por supuesto.
2: Seguimos entonces, yo te lo guardo. Acá está el gran Pedro Fernández.
1: ¡Qué lindo un poema, mi vida! Te amamos.
2: Yo también te amo.
0: Gracias.

Mi carrera empezó cuando canté la de la mochila azul. Pero mi romance con Chile empezó cuando canté esta canción.

0: espectacular. Realmente el recibimiento del público de Talca para Pedro Fernández, un maestro por supuesto. Todo Chile y más de 25 países viendo este gran show, Pedro. Gracias. Espectacular.
1: Gracias, es un honor, un placer. Prometo regresar muy pronto. Gracias, Chile. Gracias, Talca.
2: Ay, la tierra que tanto te ama. Mira el aplauso. 150 mil personas aplaudiendo, querido Pedro. Y a los músicos maravillosos. Este mariachi.
1: Fuerte el aplauso para el mariachi Nuestro México. Para José Luis en los teclados. Para Fernando ahí en percusiones. Fuerte el aplauso para todos ellos.
2: Todos solteros.
1: Y todos solteros. En Chile.
0: También todos solteros acá. ¿Dónde están las mujeres solteras?
1: Gracias.
0: Pedro, tengo una cosa. ¿Quieres más de Pedro, imagino, no?
2: Dolosa. Pedro. Dolosa.
0: Puede ser.
1: ¿Quieren más?
0: Pero al menos una más.
2: Pedrito,
1: una más quieren. Muy bien.
0: ¿Le ponemos, sí o no?
1: Claro.
0: Porque tengo una cosa, no por nada, pero nos falta la mochila azul, punto uno.
1: Nos falta la mochila
0: claro,
1: azul.
0: Claro, hay que decirlo.
1: Bueno, México, venga, vamos a empezar por la primera.
2: ¿Quiere más de una? Que sean dos.
1: Que sean dos.
2: Que sean tres.
1: Bueno, que sean...
2: ¡Mi vida!
0: Y hasta cuatro, lo que quieras, Pedro Fernández.
1: Venga, gracias. Con mucho gusto, con mucho cariño. Vamos a cantarles más, con mucho cariño. Con
0: para cerrar su show, lo dejamos con Pedro Fernández.

0: todo su repertorio aquí para disfrutar de este tremendo astro que nos acompaña.
1: El aplauso también para los mariachi, por supuesto, en este momento. Grandes muchachos.

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0: El año jubilar cromotano nos invita a fortalecer la esperanza, porque siempre podemos dar un paso más, siempre podemos levantarnos de nuevo. La caída no es el hecho final de nuestra existencia. Siempre el Señor nos da oportunidades para cambiar y avanzar en la cotidianidad de lo que somos. Por eso, el año jubilar cromotano nos debe llevar a fortalecer la esperanza. Una de las cosas que hace la Santísima Virgen María con el cacique Coromoto es ayudarlo a dar un paso más en su conversión y en su salvación. Por lo tanto, los invito a que fortalezcamos la esperanza, porque mirando a María siempre podemos avanzar.
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2: Para nosotros, y desde Fe y Alegría, desde los psicodata, todo lo que estamos llevando a cabo, una cosa que hemos demostrado es que la experiencia espiritual en el venezolano es súper clave. Si creemos en Dios, si creemos en la energía, en lo que nosotros podamos profesar, tratemos un poco de hacer una visualización, ¿sí? Sentimos que, bueno, que toda esta situación que no controlo, que mis emociones, que me están haciendo muy duro, trato de meterla en un saco. Meto eso en un saco, pero además vamos visualizando, visualizamos, visualizamos, que la metemos en un saco y la ofrecemos. Decimos, Señor, lo pongo en tus manos. Dame además la sabiduría, dame el discernimiento para yo poder regular mis emociones para poder seguir afrontando.
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1: Zambrano, familia Zambrano Suárez, Berta, Lisa Contreras, Silfredo Peñaranda, Florinda Quintero, Elodia, Eloína Burgos, Agapito Rosso, Ignacio Rosso, Cristóbal Rosso, Matilde Quintero, Norberto Nieto, Teresa Manosalve, Rosa Nieto, Antonio Rubio, Vicente Mora, Ana Elizabeth Rueda, Reinaldo Guerrero, Carmen Orozco, Graciela Guerrero, José Lozano, Joanny Lozano, Martina Soracá, Ángel Antonio Trillos, Ofelia Argüello, Jesús Emiro Argüello, Osvaldo Castro, Antonia Mora, Marcela Guerrero, Bruno Parada, Teresa Carrillo, Concepción Amado, Luis Amado, Trinidad Sánchez, María Lizarazo, Eloy Lizarazo. Por el descanso eterno de todas las benditas ánimas del purgatorio, a intención de Eusebio Ortiz, Cristina Flores, Rosa Contreras, Mireida Muñoz, Ana Vélez, Richard Sandoval, Jayberson León, Carlos Galvis, Mari Vivas, Vencelada Moreno, Nelly Ramírez, Serafín Durán, Hipólito Méndez, María Colmenares, Olaida de Zambrano, José Barajas, Irene Mora. Por la salud, a intención de Ramón Rosales, Luis Maquilón, Isabel Villamizar, Eugenia Ramírez, Elizabeth Parra, Teresa y Anaís Mora, Amaor Vivas, María Pérez, Amelia de Ruiz, Rosalba Carrillo, Pedro Ángel Pérez, Ninfa y Emiro Rubio, Florinda Parada, Felicia y Hermelina Sarmiento, José Soto, Beisy de Araque, María Tolosa, Consuelo del Socorro Ramírez, Graciela de Escalante, Elena González, Teresa Isabel Pinto, Juan Bermúdez Díaz, María Resurrección Viva, Vanessa Moreno, Patricia Lazo, Carmen Moreno, Carmen Tulia Carrero, Geraldine Alexander Molina, Juan Hernández. Acción de gracias, el Señor de los Milagros, San Camilo de Leli, San Antonio de la Grita, Santo Cristo de la Grita, San José Gregorio Hernández, Santa María Madre, Virgen María de la Consolación, San Alejo, San Judas Tadeo, Santísima Trinidad, Divino Niño del Llanito, Divino de la Misericordia, San Francisco de Asís, Gran Poder de Dios, Espíritu Santo, Sagrado Corazón de Jesús, Virgen de la Medalla, Virgen del Carmen, Divino Niño,

Desatanudos, los colo... munición de entrada. Hermanos, sean bienvenidos a la celebración de la Santa Misa. Hoy la palabra de Dios nos invita a abrir el corazón y a aceptar la salvación de Dios. Ofrece a todos sin excepción. Meditemos la misericordia del Señor en su llamar a vivir como hermanos en la verdad. Con alegría y esperanza preparemos el encuentro con el Señor que nos fortalece en la fe. De pie recibimos y celebramos la Santa Eucaristía cantando el canto de entrada.

0: En el nombre del Padre, del Hijo y del Espíritu Santo. Amén. La gracia y la paz de parte de Dios nuestro Padre, de Jesucristo el Señor, y la fuerza del Espíritu Santo esté con todos ustedes.
1: Y con tu espíritu.
0: Hermanos, hermanas, reconociendo con humildad que somos pecadores, pedimos perdón a Dios de todo corazón. Yo confieso ante Dios Todopoderoso
1: y ante ustedes, hermanos, que he pecado mucho de pensamiento, palabra, obra y omisión. Por mi culpa, por mi culpa, por mi gran culpa. Por eso ruego a Santa María, siempre Virgen, a los ángeles, a los santos y a ustedes, hermanos, que intercedan por mí ante Dios nuestro Señor.
0: Dios Todopoderoso, tenga misericordia de nosotros, perdone nuestros pecados y nos lleve a la vida eterna.
1: Amén.

0: Oremos. Dios Todopoderoso y Eterno, a quien enseñados por el Espíritu Santo, invocamos con el nombre de Padre, intensifica en nuestros corazones el espíritu de hijos adoptivos tuyos, para que merezcamos entrar en posesión de la herencia que nos tienes prometida. Por nuestro Señor Jesucristo, tu Hijo, que vive y reina contigo en la unidad del Espíritu Santo y es Dios por los siglos de los siglos.
1: Amén.
2: Del libro del profeta Isaías. Esto dice el Señor: velen por los derechos de los demás, practiquen la justicia, porque mi salvación está a punto de llegar y mi justicia a punto de manifestarse. A los extranjeros que han adherido al Señor para servirlo, amarlo y darle culto. A los que guardan el sábado sin profanarlo y se mantienen fieles a mi alianza, los conduciré a mi monte santo y los llenaré de alegría en mi casa de oración. Sus holocaustos y sacrificios serán gratos en mi altar, porque mi casa será casa de oración para todos los pueblos. Palabra de Dios.
1: Te alabamos, Señor.
3: Todos compartimos. Que te alaben, Señor, todos los pueblos.
1: Que te alaben, Señor, todos los pueblos.
3: Ten piedad de nosotros y bendícenos. Vuelve, Señor, tus ojos a nosotros. Que conozca la tierra tu bondad y los pueblos tu obra salvadora.
1: Que te alabe, Señor, todos los pueblos.
3: Las naciones con júbilo te canten, porque juzgas al mundo con justicia. Con equidad tú juzgas a los pueblos y riges en la tierra a las naciones.
1: Que te alaben, Señor, todos los pueblos.
3: Que te alaben, Señor, todos los pueblos. Que los pueblos te aclamen todos juntos. Que nos bendiga Dios y que le rinda honor el mundo entero. Que
1: te alaben, Señor, todos los pueblos.
2: Dios no se arrepiente de sus dones ni de su elección. De la carta del apóstol San Pablo a los romanos. Hermanos, tengo algo que decirles a ustedes, los que son judíos, y trato de desempeñar lo mejor posible este misterio. Pero esto lo hago también para ver si provoco los celos de los de mi raza y logro salvar a algunos de ellos. Pues si su rechazo ha sido reconciliación para el mundo, que no será su reintegración, sino resurrección de entre los muertos. Porque Dios no se arrepiente de sus dones ni de su elección. Así como ustedes antes eran rebeldes contra Dios y ahora han alcanzado su misericordia con ocasión de la rebeldía de los judíos, en la misma forma, los judíos que ahora son los rebeldes y que fueron la ocasión de que ustedes alcancen la misericordia de Dios, también ellos la alcanzarán. En efecto, Dios ha permitido que todos cayéramos en la rebeldía para manifestarnos a todos su misericordia.

0: El Señor esté con ustedes.
1: Y con tu espíritu.
0: Lectura de la buena noticia de nuestro Señor Jesucristo según San Mateo. Gloria a ti. En aquel tiempo Jesús se retiró a la comarca de Tiro y Sidón. Entonces una mujer cananea le salió al encuentro y se puso a gritar: Señor, hijo de David, ten compasión de mí. Mi hija está terriblemente atormentada por un demonio. Jesús no le contestó una sola palabra, pero los discípulos se acercaron y le rogaban: Atiéndela, porque vienen gritando detrás de nosotros. Él les contestó: Yo no he sido enviado sino a las ovejas descarriadas de la casa de Israel. Ella se acercó entonces a Jesús y postrada ante él le dijo: Señor, ayúdame. Él le respondió: No está bien quitarle el pan a los hijos para echárselo a los perritos. Pero ella replicó: Es cierto, Señor, pero también los perritos se comen las migajas que caen de la mesa de sus amos. Entonces Jesús le respondió: Mujer, qué grande es tu fe, que se cumpla lo que deseas. Y en aquel mismo instante quedó curada su hija. Palabra del Señor.
2: Gloria a ti, Señor Jesús.
0: En las lecturas que escuchamos hoy, este domingo, que están en sintonía, nos hace ver también por qué nuestra iglesia tiene el calificativo de católica, que es católica, porque es universal, porque es una iglesia abierta, porque es una iglesia que acoge a todo ser humano, a todo aquel pues que se identifica como hijo de Dios. Y desde la antigüedad también, el libro del profeta Isaías nos hace ver eso también, igual que Pablo en esta carta a los romanos, esas primeras comunidades cristianas que se iban conformando primero con judíos y después con paganos, que iban también convirtiéndose al cristianismo. En un principio, en las primeras comunidades cristianas que comienzan con judíos, sentía que ese era el filtro. Tenían que pasar pues por la costumbre y la ley judía para luego hacerse también cristiano. Pero luego fueron entendiendo que no era así. Que Dios pues estaba abierto pues también a un mundo y también a los paganos, porque la mentalidad judía en esos primeros momentos del cristianismo y también de antes era que ser judío era ser creyente, ¿verdad? Y ser extranjero era ser pagano o ateo, era el equivalente a eso. Esa era la mentalidad. O sea, había que convertirse al judaísmo para ser realmente creyente. Pero aquí fíjense, en este evangelio que hoy escuchamos, que es muy interesante. No dice, bueno, aquí a Jesús fue el que le dieron la lección, no él. Él aprendió pues de una situación. Y era pues que ellos iban camino también a una zona que era extranjera, y allí se encuentran con una mujer cananea, extranjera también, que le implora pues que curara a su hija porque estaba poseída por un demonio. Y le suplica de rodillas, luego la insistencia, que hasta tal punto que los apóstoles, como harto de la situación, le dicen a Jesús que la tiene. Y Jesús le sale con una de que él solo ha venido para el pueblo descarriado de Israel. Y luego hay una lección allí de una comparación de unos perros que se alimentan de las migajas, dice la mujer, de los hijos, que no está bien esto, y Jesús se sorprende, cambia y reconoce en esa mujer una gran fe. Y se le dice: mujer, qué grande es tu fe, y que se cumpla lo que deseas en ese momento. Uno se pregunta, eso nos hace cuestionar muchas cosas, ¿no? Dice, bueno, ¿cómo es que Jesús reconoce esto? Sintió que se equivocó. ¿Y qué pasó con cuando él habla de la parábola del buen samaritano, que era también un pagano? ¿Cómo es que él también cura al sirviente del centurión y reconoce también esa fe? Y ahora sale que solamente ha venido para rescatar a las ovejas perdidas del pueblo de Israel. Entonces, como que hay una contradicción y una cosa en la que se dice. Y uno no sabría decir exactamente esto, pero algunos pudieran decir, bueno, a lo mejor lo que hizo fue tener una actitud pedagógica para enseñar algo a los judíos, que se creían también el pueblo escogido, solo ellos, y a lo mejor tomó esa actitud como para dar luego una enseñanza y mostrarle también a sus discípulos que esta iglesia que se está empezando a construir es una iglesia de todos, que no solamente es exclusiva, y que aquí lo importante es esa cercanía a Dios, eso creer firmemente en Dios, en la fe, mucho más allá que la normativa. No sabemos si fue esa una actitud pedagógica o de verdad Jesús, desde su condición también humana, aprende también una lección con eso, y que sirve también al mismo tiempo a sus discípulos, que van también creciendo en este proceso. ¿Qué es lo importante que yo diría que tendríamos que destacar de acá? Primero, el convencimiento de esa mujer, la fe que Jesús resalta que ha tenido, porque en medio pues de vivir pues de ser una pagana, de no formar parte pues de la religión judía, esta mujer confía en él, porque algo vio en Jesús que tocó sus fibras, que se convenció, que creyó profundamente en eso y que sabía que él podía sanar a su hijo. Y eso pues lo llevó a toda esa insistencia, a pesar de los insultos que también Jesús indirectamente le hizo. Eso era como de esperar, porque también es un crecimiento, ¿verdad?, mutuo, de aprender eso, que el Dios es Dios de todos, y la mujer también de reconocer las fallas con ese ejemplo que Jesús da, y de y de tener pues esa actitud más bien no de, replique ante esa ofensa, sino de más bien de comprensión, de aceptación, de entrega. Bueno, esta palabra de Dios nos enseña a seguir creciendo en la fe, porque en Jesús muchos ejemplos y narraciones que vemos también de su vida lograba encontrar más fe en los que se supone no eran creyentes que en los propios creyentes. Encontró una fe más fortalecida en el centurión, en esta mujer y así en muchas personas. Y esto pues está por encima y también choca con los escribas que se supone sabían mucho, los fariseos, y que estos son lecciones también de la vida, no olvidarnos del Dios de la misericordia. Bueno, les invito a que juntos proclamemos la fe, la vivamos también profundamente en nuestras vidas, como dice San Ignacio, vivir interna y profundamente a Dios que nos ama, sentir su amor inmenso para con nosotros, y decimos: creo en Dios,
1: el Dios Padre todopoderoso, creador del cielo y de la tierra. Creo en Jesucristo, su único Hijo, nuestro Señor, que fue concebido por obra y gracia del Espíritu Santo, nació de Santa María Virgen, padeció bajo el poder de Poncio Pilato, fue crucificado, muerto, sepultado, descendió a los infiernos, al tercer día resucitó entre los muertos, subió a los cielos y está sentado a la derecha de Dios Padre Todopoderoso. De allí ha de venir a buscar a vivos y muertos. Creo en el Espíritu Santo, en la Santa Iglesia Católica, en la comunión de los santos, en el perdón de los pecados, en la resurrección de los muertos y en la vida eterna. Amén.
0: Confiados en el Dios de la misericordia, que escucha a todos los pueblos, presentemos nuestras súplicas diciendo: te rogamos, Señor.
1: Te rogamos, Señor.
3: Por la Iglesia, para que sea signo de unidad y fraternidad entre los pueblos, y anuncie sin cansancio que el Evangelio es para todos, oremos al Señor.
1: Te rogamos, Señor.
3: Por el Papa León XIV, por los obispos, los sacerdotes, los diáconos, religiosos y religiosas, para que con su testimonio humilde y fiel sean signo vivo de la misericordia de Cristo, oremos al Señor.
1: Te rogamos, Señor.
3: Por los gobernantes y autoridades, para que trabajen por sociedades abiertas, justas y solidarias, sin exclusiones ni discriminaciones, oremos al Señor.
1: Te rogamos, Señor. Por los

0: familia, para que vivan la fe con la perseverancia de la mujer cananea y transmitan confianza en Dios a las nuevas generaciones. Oremos al Señor.
1: Te rogamos, Señor.
2: Padre bondad, que en tu Hijo has abierto las puertas de la salvación a todos los pueblos, escucha nuestras súplicas y ayúdanos a vivir como iglesia de acogida y de fe perseverante. Por Jesucristo nuestro Señor.
1: Amén.

Vamos a presentar a Ali Salomé, a la comunidad, la vida que empieza, y que pedimos a Dios, pues, que le acompañe también en su proceso de vida, que la acoja, para que también sea partícipe de esta gran familia cristiana.

0: Oremos, hermanos y hermanas, para que llevando al altar los gozos y las fatigas de cada día, nos dispongamos a ofrecer el sacrificio agradable a Dios Padre Todopoderoso.
1: Que el Señor reciba de tu mano este sacrificio para alabanza y gloria de su nombre, para nuestro bien y de toda su santa iglesia.
0: Recibe benignamente, Señor, los dones de tu iglesia y al concederle en tu misericordia que todo lo pueda ofrecer, haces al mismo tiempo que se conviertan en sacramento de nuestra salvación. Por Jesucristo nuestro Señor.
1: Amén.
0: El Señor esté con ustedes.
1: Y con tu espíritu.
0: Levantemos el corazón.
1: Lo tenemos levantado hacia el Señor.
0: Demos gracias al Señor nuestro Dios.
1: Es justo y necesario.
0: En verdad, es justo y necesario, es nuestro deber y salvación darte gracias, siempre y en todo lugar, Señor Padre Santo, Dios Todopoderoso y Eterno. Porque de tal manera gobiernas a tu iglesia, que en todo lugar y en cada momento le proporcionas lo que más conviene. No cesas, en efecto, de asistirla con la fuerza del Espíritu Santo, para que, confiada siempre en ti, en el amor, ni abandone la plegaria de la tribulación, ni deje de darte gracias en el gozo. Por Cristo, Señor nuestro. Por eso, unidos a los coros angélicos, te aclamamos llenos de alegría, diciendo:

con la efusión de tu Espíritu, de manera que sean para nosotros cuerpo y sangre de Jesucristo nuestro Señor, el cual, cuando iba a ser entregado a su pasión, voluntariamente aceptada, tomó pan, dándote gracias, lo partió y lo dio a sus discípulos, diciendo: tomen y coman todos de él, porque este es mi cuerpo, que será entregado por ustedes.

Del mismo modo, acabada la cena, tomó el cáliz. Dándote gracias de nuevo, lo pasó a sus discípulos, diciendo: tomen y beban todos de él, porque este es el cáliz de mi sangre, sangre de la alianza nueva y eterna, que será derramada por ustedes y por muchos para el perdón de los pecados. Hagan esto en conmemoración mía.

0: Este es el sacramento de nuestra fe.
1: Anunciamos tu muerte, proclamamos tu resurrección, ven, Señor Jesús.
0: Así pues, Padre, al celebrar ahora el memorial de la muerte y resurrección de tu Hijo, te ofrecemos el pan de vida y el cáliz de salvación, y te damos gracias porque nos haces dignos de servirte en tu presencia. Te pedimos humildemente que el Espíritu Santo congregue en la unidad a cuantos participamos del cuerpo y sangre de Cristo. Acuérdate, Señor, de tu iglesia extendida por toda la tierra y reunida aquí en el domingo, día en que Cristo ha vencido a la muerte y nos ha hecho partícipes de su vida inmortal. Y con el Papa León, con nuestro obispo José Magdaleno Álvarez, y todos los pastores que cuidan de tu pueblo, llévala a su perfección por la caridad. Recuerda a tus hijas e hijos que hemos mencionado al inicio de esta Eucaristía, a quienes llamaste de este mundo a tu presencia. Concédeles, Señor, el descanso eterno.
2: Que brille para ellos la luz eterna.
0: Que descansen en paz.
2: Amén.
0: Y así como han compartido ya la muerte de Jesucristo, compartan también con Él la gloria de la resurrección. Ten misericordia de todos nosotros, y así como María la Virgen, Madre de Dios, su esposo San José, los apóstoles, San Camilo de Lely, San José Gregorio Hernán, y cuantos vivieron en tu amistad a través de los tiempos, merezcamos por tu Hijo Jesucristo compartir la vida eterna y cantar tus alabanzas. Por Cristo, con Él y en Él, a ti, Dios Padre Omnipotente, en la unidad del Espíritu Santo, todo honor y toda gloria por los siglos de los siglos.
2: Amén.
0: Fieles a la recomendación del Salvador, siguiendo su divina enseñanza, nos atrevemos a decir: Padre nuestro que estás en el cielo, santificado sea tu nombre, venga a nosotros tu reino, hágase tu voluntad en la tierra como en el cielo. Danos hoy nuestro pan de cada día, perdona nuestras ofensas como también nosotros perdonamos a los que nos ofenden. No nos dejes caer en tentación y líbranos del mal. Líbranos de todos los males, Señor, y concédenos la paz en nuestros días, para que, ayudados por tu misericordia, vivamos siempre libres de pecado y protegidos de toda perturbación, mientras esperamos la gloriosa venida de nuestro Salvador Jesucristo.
2: Tuyo es el reino, tuyo es el poder y la gloria por siempre, Señor.
0: Señor Jesucristo, que dijiste a tus apóstoles: la paz les dejo, mi paz les doy. No tengas en cuenta nuestros pecados, sino la fe de tu iglesia. Y conforme a tu palabra, concédenos la paz y la unidad. Tú que vives y reinas por los siglos de los siglos.
2: Amén.
0: La paz del Señor esté siempre con ustedes.
2: Y con tu espíritu.
0: Como hijos e hijas de Dios, intercambiemos un saludo de comunión fraterna.

Este es el Cordero de Dios, el que quita el pecado del mundo. Dichosos ustedes, los invitados a la mesa del Señor. El cuerpo y la sangre de Jesús nos guarden para la vida eterna. Amén.

0: comunión espiritual. Creo, Jesús mío, que estás real y verdaderamente en el cielo y en el santísimo sacramento del altar. Te amo sobre todas las cosas y deseo vivamente recibirte dentro de mi alma. Pero no pudiendo hacerlo ahora sacramentalmente, ven al menos espiritualmente a mi corazón. Y como si ya te hubiese recibido, te abrazo y me uno del todo a ti. Señor, no permitas que jamás me aparte de ti. Amén. Toma, Señor, y recibe.
1: Toma, Señor, y recibe.
0: Toda mi libertad.
1: Toda mi libertad.
0: Mi memoria.
1: Mi memoria.
0: Mi entendimiento.
1: Mi entendimiento.
0: Y toda mi voluntad.
1: Y toda mi voluntad.
0: Todo mi haber.
1: Todo mi haber.
0: Y mi poseer.
1: Y mi poseer.
0: Tú me lo diste.
1: Tú me lo diste.
0: A ti, Señor, lo devuelvo.
1: A ti, Señor, lo devuelvo.
0: Todo es tuyo.
1: Todo es tuyo.
0: Dispón de mí.
1: Dispón de mí.
0: Según tu voluntad.
1: Según tu voluntad.
0: Dame tu amor y gracia.
1: Dame tu amor y gracia.
0: Esta me basta.
1: Esta me basta.
0: Amén.

Sí, algunos avisos. Bueno, estos días que hemos estado ausente el padre Gerardo y yo, porque estuve impartiendo ejercicios espirituales a religiosas, y ahora me toca hacer ejercicios espirituales. O sea, no impartí, pero ahora me toca hacer. Entonces, a partir del 19 estaría también en Mérida unos 8 días de ejercicios espirituales, que es lo que los jesuitas hacemos una vez al año, ¿verdad? Agradecido por el padre Miguel Duque y el padre Pedro Ruiz, que estuvieron celebrando las misas en estos domingos, pues, que no estuvimos. Y el domingo que viene también volverá a venir el padre Miguel Duque, que celebrará también la misa dominical. Y bueno, saber que este es el mes, pues, de agosto, de menos actividades parroquiales, menos actividades pastorales, donde se retomará a partir de septiembre. También esperamos, cuando el obispo nos diga, quiere también hacer una visita a nuestra parroquia, podamos también recibirlo, y con buena acogida acá. Ojalá sea por el mes de septiembre, probablemente. Él ha estado visitando las parroquias de las diócesis hacia el Bajo Apure, y ahora pues empezará a hacer el recorrido también aquí hacia el Alto Apure. Entonces ya nos indicará al regreso, estaré por aquí de regreso el 1 o 2 de septiembre con el padre Gerardo, que después tiene que ir a hacer un curso también él, pero estaría yo aquí. Bueno, en estos días también tendremos la visita del padre Leonardo Gamboa, que va a estar unos días arreglando unos asuntos hacia Saravena, y también alguna visita también del padre Víctor Fernández, también, que se ordenó aquí. Ellos también van a hacer ejercicios espirituales, pero probablemente vendrán ahorita en estos días antes de comenzar, y Víctor no sé si vendrá después de los ejercicios. Esas son las informaciones, pues, que tenemos ahorita de momento. Entonces, saber que este mes, pues, es un mes de menos actividades y más ausencias nuestras. Bueno, saber que tenemos pendiente realizar una obra aquí en la parroquia, con lo recaudado también en la vendimia subasta. Todavía nos faltan dos que a esta altura no han cancelado lo que las deudas, para tener pues ya el dinero completo. Una primera obra que vamos a hacer va a ser en el atrio, allá afuera de la iglesia, colocar una reja decorativa de hierro forrajado, pues, para evitar los desastres que ahí se suelen acumular, pues, de los que duermen allá, el desastre que hacen, el sacristán, y ahora Keila, que está de sacristana, le ha tocado la labor de estar limpiando todas las mañanas el desastre que ahí hacen. Bueno, vamos a acercar eso para evitar esa parte. Y también, bueno, pintura, también vamos a repintar, pues, también la iglesia hacia afuera, y algunos frisos también caídos que se retomarán. Entonces, esperemos pues que en esta semana los deudores terminen de cancelar lo que deben, ¿verdad? Entonces ya les he llamado y espero pues que en esta semana empiecen ya a cancelar, ¿verdad? Ya las labores de la reja se están haciendo. Ya hablamos con el herrero, ya tiene adelantadas algunas cosas. Y bueno, falta empezar a instalar, ¿verdad? Bueno, entonces nos ponemos de pie.
Oremos. La comunión de tus sacramentos que hemos recibido, Señor, nos salven y nos confirmen en la luz de tu verdad. Por Jesucristo nuestro Señor. Amén.

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